Que toda criatura bendiga y glorifique a María, la obra maestra de las manos de Dios, porque ella es la obra maestra de las manos de Dios, tanto en el orden de la gracia como en el de la gloria.

0: Dios te salve María, llena eres de gracia, el Señor es contigo. Bendita tú eres entre todas las mujeres y bendito es el fruto de tu vientre, Jesús.
1: Santa María, Madre de Dios y Madre nuestra, ruega, Señora, por nosotros los pecadores, ahora y en la hora de nuestra muerte. Amén.
0: Dios te salve María, llena eres de gracia, el Señor es contigo. Bendita tú eres entre todas las mujeres y bendito es el fruto de tu vientre, Jesús.
1: Santa María, Madre de Dios y Madre nuestra, ruega, Señora, por nosotros los pecadores, ahora y en la hora de nuestra muerte. Amén.
0: Dios te salve María, llena eres de gracia, el Señor es contigo. Bendita tú eres entre todas las mujeres y bendito es el fruto de tu vientre, Jesús.
1: Santa María, Madre de Dios y Madre nuestra, ruega, Señora, por nosotros los pecadores, ahora y en la hora de nuestra muerte. Amén.
0: Dios te salve María, llena eres de gracia, el Señor es contigo. Bendita tú eres entre todas las mujeres y bendito es el fruto de tu vientre, Jesús.
1: Santa María, Madre de Dios y Madre nuestra, ruega, Señora, por nosotros los pecadores, ahora y en la hora de nuestra muerte. Amén.
0: Dios te salve, María, llena eres de gracia, el Señor es contigo. Bendita tú eres entre todas las mujeres y bendito es el fruto de tu vientre, Jesús.
1: Santa María, Madre de Dios y Madre nuestra, ruega, Señora, por nosotros los pecadores, ahora y en la hora de nuestra muerte. Amén.
0: Dios te salve María, llena eres de gracia, el Señor es contigo. Bendita tú eres entre todas las mujeres, y bendito es el fruto de tu vientre, Jesús.
1: Santa María, Madre de Dios y Madre nuestra, ruega, Señora, por nosotros los pecadores, ahora y en la hora de nuestra muerte. Amén.
0: Dios te salve María, llena eres de gracia, el Señor es contigo. Bendita tú eres entre todas las mujeres, y bendito es el fruto de tu vientre, Jesús.
1: Santa María, Madre de Dios y Madre nuestra, ruega, Señora, por nosotros los pecadores, ahora y en la hora de nuestra muerte. Amén.
0: Dios te salve María, llena eres de gracia, el Señor es contigo. Bendita tú eres entre todas las mujeres, y bendito es el fruto de tu vientre, Jesús.
1: Santa María, Madre de Dios y Madre nuestra, ruega, Señora, por nosotros los pecadores, ahora y en la hora de nuestra muerte. Amén.
0: Gloria al Padre, y al Hijo, y al Espíritu Santo.
1: Como era en un

0: ahora y siempre, por los siglos de los siglos. Amén.
1: María, Madre de Gracia, Madre de Misericordia,
0: en la vida y en la muerte, ampáranos, Gran Señora.
1: Sagrado Corazón de Jesús,
0: en ti confío.
1: Oh Jesús mío, perdona nuestros pecados, líbranos del fuego del infierno, lleva al cielo a todas las almas, socorre especialmente a las más necesitadas de tu divina misericordia.
0: Quinto misterio, el niño perdido y encontrado en el templo. Señor, este misterio te lo queremos ofrecer por todos los desaparecidos y sus familias. Haz que regresen con bien a casa y consuela a las familias de los que no volverán, por los presos, por los privados de su libertad, justa e injustamente. Recuérdales, Señor, que el que en ti confía es libre porque tú has venido a traer la libertad. Por nuestros gobernantes, haz que recuerden que deben de buscar el bien común y transforma sus corazones. Haz que lata unido al tuyo. Por la presidenta Claudia, por el gobernador Lemus, por el presidente Zapopan Frangé, por todos los que tienen un cargo en el gobierno. Al no encontrar María y José a Jesús, se volvieron a Jerusalén en su busca y lo encontraron en el templo. Jesús mío, que nunca más te pierda. Padre nuestro que estás en el cielo, santificado sea tu nombre. Venga a nosotros tu reino. Hágase, Señor, tu voluntad, así en la tierra como en el cielo.
1: Danos hoy nuestro pan de cada día. Perdona nuestras ofensas, como también nosotros perdonamos a los que nos ofenden. No nos dejes caer en la tentación y líbranos de todo mal.
0: Dios te salve, María. Llena eres de gracia, el Señor es contigo. Bendita tú eres entre todas las mujeres y bendito sea el fruto de tu vientre, Jesús.
1: Santa María, Madre de Dios y Madre nuestra, ruega, Señora, por nosotros pecadores, ahora y en la hora de nuestra muerte. Amén.
0: Dios te salve, María, llena eres de gracia, el Señor es contigo. Bendita tú eres entre todas las mujeres, y bendito sea el fruto de tu vientre, Jesús.
1: Santa María, Madre de Dios y Madre nuestra, ruega, Señora, por nosotros pecadores, ahora y en la hora de nuestra muerte. Amén.
0: Dios te salve, María, llena eres de gracia, el Señor es contigo. Bendita tú eres entre todas las mujeres, y bendito sea el fruto de tu vientre, Jesús.
1: Santa María, Madre de Dios y Madre nuestra, ruega, Señora, por nosotros pecadores, ahora y en la hora de nuestra muerte. Amén.
0: Dios te salve, María, llena eres de gracia, el Señor es contigo. Bendita tú eres entre todas las mujeres, y bendito sea el fruto de tu vientre, Jesús.
1: Santa María, Madre de Dios y Madre nuestra, ruega, Señora, por nosotros pecadores, ahora y en la hora de nuestra muerte. Amén.
0: Dios te salve, María, llena eres de gracia, el Señor es contigo. Bendita tú eres entre todas las mujeres, y bendito sea el fruto de tu vientre, Jesús.
1: Santa María, Madre de Dios y Madre nuestra, ruega, Señora, por nosotros pecadores, ahora y en la hora de nuestra muerte. Amén.
0: Dios te salve, María, llena eres de gracia, el Señor es contigo. Bendita tú eres entre todas las mujeres, y bendito sea el fruto de tu vientre, Jesús.
1: Santa María, Madre de Dios y Madre nuestra, ruega, Señora, por nosotros pecadores, ahora y en la hora de nuestra muerte. Amén.
0: Dios te salve, María, llena eres de gracia, el Señor es contigo. Bendita tú eres entre todas las mujeres, y bendito sea el fruto de tu vientre, Jesús.
1: Santa María, Madre de Dios y Madre nuestra, ruega, Señora, por nosotros pecadores, ahora y en la hora de nuestra muerte. Amén.
0: Dios te salve, María, llena eres de gracia, el Señor es contigo. Bendita tú eres entre todas las mujeres, y bendito sea el fruto de tu vientre, Jesús.
1: Santa María, Madre de Dios y Madre nuestra, ruega, Señora, por nosotros pecadores. Amén.

0: ahora y en la hora de nuestra muerte. Amén.
1: Dios te salve María, llena eres de gracia, el Señor es contigo. Bendita tú eres entre todas las mujeres y bendito sea el fruto de tu vientre, Jesús.
0: Santa María, Madre de Dios y Madre nuestra, ruega, Señora, por nosotros pecadores, ahora y en la hora de nuestra muerte. Amén.
1: Dios te salve María, llena eres de gracia, el Señor es contigo. Bendita tú eres entre todas las mujeres y bendito sea el fruto de tu vientre, Jesús.
0: Santa María, Madre de Dios y Madre nuestra, ruega, Señora, por nosotros pecadores, ahora y en la hora de nuestra muerte. Amén.
1: Gloria al Padre, y al Hijo, y al Espíritu Santo.
0: Como era en el principio, ahora y siempre, por los siglos de los siglos. Amén.
1: María, Madre de Gracia, Madre de Misericordia.
0: En la vida y en la muerte, ampáranos, Gran Señora.
1: Sagrado Corazón de Jesús.
0: En ti confío, oh Jesús mío. Perdona nuestros pecados, líbranos del fuego del infierno. Lleva al cielo a todas las almas, socorre especialmente a las más necesitadas de tu divina misericordia.
1: Oh soberano santuario, sagrario del Verbo Eterno,
0: libra Virgen del infierno los que rezamos tu santo rosario.
1: Emperatriz poderosa de los mortales consuelos,
0: ábrenos Virgen el cielo con una muerte dichosa
1: y danos pureza de alma,
0: pues eres tan poderosa.
1: Padre nuestro que estás en el cielo, santificado sea tu nombre. Venga a nosotros tu reino. Hágase, Señor, tu voluntad, así en la tierra como en el cielo.
0: Danos hoy nuestro pan de cada día. Perdona nuestras ofensas, como también nosotros perdonamos a los que nos ofenden. No nos dejes caer en la tentación y líbranos de todo mal.
1: Dios te salve, María Santísima, hija de Dios Padre, Virgen purísima antes del parto. En tus manos ponemos nuestra fe para que la ilumines. Llena eres de gracia, el Señor es contigo. Bendita tú eres entre todas las mujeres y bendito sea el fruto de tu vientre, Jesús.
0: Santa María, Madre de Dios y Madre nuestra, ruega, Señora, por nosotros pecadores, ahora y en la hora de nuestra muerte. Amén.
1: Dios te salve, María Santísima, Madre de Dios, Hijo, Virgen purísima en el parto. En tus manos ponemos nuestra esperanza para que la alientes. Llena de gracia, el Señor es contigo. Bendita tú eres entre todas las mujeres y bendito sea el fruto de tu vientre, Jesús.
0: Santa María, Madre de Dios y Madre nuestra, ruega, Señora, por nosotros pecadores, ahora y en la hora de nuestra muerte. Amén.
1: Dios te salve, María Santísima, Esposa de Dios Espíritu Santo, Virgen purísima después del parto. En tus manos ponemos nuestra caridad para que la inflames en el fuego de tu divino amor. Llena eres de gracia, el Señor es contigo. Bendita tú eres entre todas las mujeres y bendito sea el fruto de tu vientre, Jesús.
0: Santa María, Madre de Dios y Madre nuestra, ruega, Señora, por nosotros pecadores, ahora y en la hora de nuestra muerte. Amén.
1: Dios te salve, María Santísima, templo y sagrario de la Santísima Trinidad, Virgen concebida sin pecado original. Dios te salve,
2: Reina y Madre, Madre de misericordia, vida, dulzura y esperanza nuestra. Dios te salve, a ti clamamos los desterrados hijos de Eva, a ti suspiramos gimiendo y llorando en este valle de lágrimas. Ea pues, Señora abogada nuestra, vuelve a nosotros esos tus ojos misericordiosos y después de este destierro, muéstranos a Jesús, fruto bendito de tu vientre, oh clemente, oh piadosa, oh dulce Virgen María, ruega por nosotros, Santa Madre de Dios,
1: para que seamos dignos de alcanzar las divinas gracias y promesas de nuestro Señor Jesucristo. Amén. De tus purísimos ojos depende nuestras necesidades.
0: Míranos, Madre, y no nos desampares.
1: Señor, ten piedad.
0: Señor, ten piedad.
1: Cristo, ten piedad.
0: Cristo, ten piedad.
1: Señor, ten piedad.
0: Señor, ten piedad.
1: Cristo, óyenos.
0: Cristo, óyenos.
1: Cristo, escúchanos.
0: Cristo, escúchanos.
1: Dios Padre Celestial,
0: ten piedad de nosotros.
1: Dios Hijo Redentor del mundo,
0: ten piedad.

0: de nosotros.
1: Dios Espíritu Santo,
0: ten piedad de nosotros.
1: Santísima Trinidad, que eres un solo Dios,
0: ten piedad de nosotros.
1: Santa María,
0: ruega por nosotros.
1: Santa Madre de Dios,
0: ruega por nosotros.
1: Santa Virgen de las Vírgenes,
0: ruega por nosotros.
1: Madre de Cristo,
0: ruega por nosotros.
1: Madre de la Iglesia,
0: ruega por nosotros.
1: Madre de la Divina Gracia,
0: ruega por nosotros.
1: Madre Purísima,
0: ruega por nosotros.
1: Madre Castísima,
0: ruega por nosotros.
1: Madre Virgen,
0: ruega por nosotros.
1: Madre sin corrupción,
0: ruega por nosotros.
1: Madre Inmaculada,
0: ruega por nosotros.
1: Madre Amable,
0: ruega por nosotros.
1: Madre Admirable,
0: ruega por nosotros.
1: Madre del Buen Consejo,
0: ruega por nosotros.
1: Madre del Creador,
0: ruega por nosotros.
1: Madre del Salvador,
0: ruega por nosotros.
1: Virgen Prudentísima,
0: ruega por nosotros.
1: Virgen Venerable,
0: ruega por nosotros.
1: Virgen digna de alabanza,
0: ruega por nosotros.
1: Virgen poderosa,
0: ruega por nosotros.
1: Virgen clemente,
0: ruega por nosotros.
1: Virgen fiel,
0: ruega por nosotros.
1: Espejo de justicia,
0: ruega por nosotros.
1: Trono de sabiduría,
0: ruega por nosotros.
1: Causa de nuestra alegría,
0: ruega por nosotros.
1: Vaso espiritual,
0: ruega por nosotros.
1: Vaso honorable,
0: ruega por nosotros.
1: Vaso insignia de devoción,
0: ruega por nosotros.
1: Rosa mística,
0: ruega por nosotros.
1: Torre de David,
0: ruega por nosotros.
1: Torre de marfil,
0: ruega por nosotros.
1: Casa de oro,
0: ruega por nosotros.
1: Arca de la Alianza,
0: ruega por nosotros.
1: Puerta del cielo,
0: ruega por nosotros.
1: Estrella de la mañana,
0: ruega por nosotros.
1: Salud de los enfermos,
0: ruega por nosotros.
1: Refugio de los pecadores,
0: ruega por nosotros.
1: Consuelo de los afligidos,
0: ruega por nosotros.
1: Auxilio de los cristianos,
0: ruega por nosotros.
1: Reina de los ángeles,
0: ruega por nosotros.
1: Reina de los patriarcas,
2: ruega por nosotros.
1: Reina de los profetas,
0: ruega por nosotros.
1: Reina de los apóstoles,
0: ruega por nosotros.
1: Reina de los mártires,
0: ruega por nosotros.
1: Reina de los confesores,
0: ruega por nosotros.
1: Reina de las vírgenes,
0: ruega por nosotros.
1: Reina de todos los santos,
0: ruega por nosotros.
1: Reina concebida sin pecado original,
0: ruega por nosotros.
1: Reina de oasis,
0: ruega por nosotros.
1: Reina de los adolescentes evangelizadores arco iris,
0: ruega por nosotros.
1: Reina del Santísimo Rosario,
0: ruega por nosotros.
1: Reina de la Familia,
0: ruega por nosotros.
1: Reina de María Visión,
0: ruega por nosotros.
1: Reina de la Paz,
2: ruega por nosotros.
1: Reina de la Paz,
0: ruega por nosotros.
1: Reina de la Paz,
0: ruega por nosotros.
1: Cordero de Dios, que quitas el pecado del mundo,
0: perdónanos, Señor.
1: Cordero de Dios, que quitas el pecado del mundo,
0: escúchanos, Señor.
1: Cordero de Dios, que quitas el pecado del mundo,
0: ten piedad y misericordia de nosotros.
1: Bajo tu amparo
0: nos acogemos, Santa Madre de Dios. No desprecies las súplicas que te dirigimos en nuestras necesidades. Antes bien, líbranos de todos los peligros. Oh Virgen gloriosa y bendita, ruega por nosotros, Santa Madre de Dios, para que seamos dignos de alcanzar las divinas gracias y promesas de nuestro Señor Jesucristo. Amén.
1: Por estos misterios santos que te hemos hecho recuerdo, te pedimos, oh María, de la fe santa el aumento, la exaltación de la Iglesia, del Papa el mejor acierto, de la nación mexicana, la unión y el feliz gobierno, que el gentil conozca a Dios, que el hereje vea sus hierros, que todos los pecadores tengamos arrepentimiento, que los cautivos cristianos sean libres del cautiverio, goce puerto el navegante y de salud los enfermos, y que en este purgatorio logre las ánimas refrigerio,
3: y que en este santo ejercicio tenga efecto tan completo en toda la cristiandad, que alcancemos por sus medios el ir a alabar a Dios en tu compañía, en el cielo.
0: Amén.
3: Bendita sea tu pureza, y eternamente lo sea, pues todo un Dios se recrea en tan graciosa belleza. A ti, celestial princesa, Virgen Sagrada María, yo te ofrezco en este día alma, vida y corazón. Míranos con compasión, no nos dejes, Madre mía, caer en la tentación. Dulce Madre, no te alejes,
1: tu vista de nosotros no apartes, ven con nosotros a todas partes y solos nunca nos dejes, ya que nos proteges tanto como verdadera madre, haz que nos bendiga el Padre, el Hijo y el Espíritu Santo.
0: Amén.
1: San Miguel Arcángel, defiéndenos en la lucha, sé nuestro amparo contra las perversidades y acechanzas del demonio, que Dios manifieste sobre él su poder en nuestra humilde súplica. Y tú, oh príncipe de la milicia celestial, con el poder que Dios te ha conferido, arroja al infierno a Satanás y a los demás espíritus malignos que vagan por el mundo para la perdición de las almas.
0: Así sea. Padre eterno, te ofrecemos la preciosísima sangre de tu Hijo, de tu divino Hijo Jesucristo, junto con todas las misas dichas a través del mundo en este día, por todas las almas del purgatorio. Si por tu sangre preciosa, Señor, las habéis redimido, que las perdones, te pido, por tu pasión dolorosa. Señor, dale, Señor, el eterno descanso y brille para ellas la luz perpetua. Que la misericordia de Dios, las almas del purgatorio, de los fieles difuntos, descansen en paz, así sea. Amén. Padre nuestro que estás en el cielo, santificado sea tu nombre. Venga a nosotros tu reino, hágase tu voluntad en la tierra como en el cielo. Danos hoy nuestro pan de cada día, perdona nuestras ofensas, como también nosotros perdonamos a los que nos ofenden. No nos dejes caer en la tentación y líbranos de todo mal. Dios te salve María, llena eres de gracia, el Señor es contigo. Bendita tú eres entre todas las mujeres y bendito sea el fruto de tu vientre, Jesús. Santa María, Madre de Dios y Madre nuestra, ruega, Señora, por nosotros los pecadores, ahora y en la hora de nuestra muerte. Amén.
1: Creo en Dios, Padre Todopoderoso, Creador del cielo y de la tierra. Creo en Jesucristo, su único Hijo, nuestro Señor, que fue concebido por obra y gracia del Espíritu Santo, nació de Santa María Virgen, padeció bajo el poder de Poncio Pilato, fue crucificado, muerto y sepultado, descendió a los infiernos, al tercer día resucitó de entre los muertos, subió a los cielos y está sentado a la derecha de Dios Padre Todopoderoso. Desde allí ha de venir a juzgar a vivos y muertos. Creo en el Espíritu Santo, la Santa Iglesia Católica, la comunión de los santos, el perdón de los pecados, la resurrección de la carne y la vida eterna. Amén.
0: Padre eterno, en esta noche, en compañía de tu Hijo Jesucristo, Señor y amigo nuestro, tomados de la mano del Espíritu Santo, junto con mamita María y con el buen San José, con tus ángeles y con tus santos, queremos ofrecerte esta coronilla por las almas del purgatorio, de manera especial, Padre, por aquellas que solamente les hacía falta una visita a Jesús sacramentado. Nosotros en esta noche ofrecemos nuestra visita, nuestro estar aquí, por todas y cada una de las almas del purgatorio, de manera muy especial, aquellas que solamente les faltaba esta visita. De manera más que especial, queremos poner en tus manos y en tu corazón, pero sobre todo en tu reino, Señor, las almas de nuestros hermanos que se adelantaron en esta vida. De manera especial, la de Fernando López Puga, la de Eric y aquellos que han muerto a través de los tiempos y que han pertenecido a nuestro movimiento. De manera muy especial, por la de Ricardo Huerta Vargas, por la del tío José Luis, por la del primo César, por la del primo Jesús Rubén. Amado Señor, en esta noche te pedimos que los lleves a tu amor y a tu presencia. Y de manera más, pero muy especial, por las almas
4: de nuestros hermanos que se quitaron la vida.

0: Solamente tú y ellos, Señor, saben el momento exacto en el que fueron engañados. Por eso se atrevieron a hacer lo que hicieron. Esas almas son tuyas, amigo. Esas almas son tuyas, Jesús, te pertenecen. Ve a donde quiera que se encuentren y llévalas a tu amor y a tu presencia. Y luce tú para ellos como esa luz perpetua y perfecta, para que ahí en tu reino, un día todos juntos te alabemos, en compañía de tus ángeles, de tus santos, de mamita María, del buen San José, de papá, de mamá, y de cuantos el Espíritu y el Padre bueno nos permitan estar ahí en tu reino. Amado Señor, recibe pues a las almas del purgatorio de nuestros hermanos que en esta noche llamarás a tu presencia.
1: Padre eterno, te ofrecemos el cuerpo, la sangre, el alma y la divinidad de tu amadísimo Hijo, nuestro Señor Jesucristo, en reparación de nuestros pecados y los pecados del mundo entero.
0: Por su dolorosa pasión,
1: ten misericordia de nosotros y del mundo entero.
0: Por su dolorosa pasión,
1: ten misericordia de nosotros y del mundo entero.
0: Por su dolorosa pasión,
1: ten misericordia de nosotros y del mundo entero.
0: Por su dolorosa pasión,
1: ten misericordia de nosotros y del mundo entero.
0: Por su dolorosa pasión,
1: ten misericordia de nosotros y del mundo entero.
0: Por su dolorosa pasión,
1: ten misericordia de nosotros y del mundo entero.
0: Por su dolorosa pasión,
1: ten misericordia de nosotros y del mundo entero.
0: Por su dolorosa pasión,
1: ten misericordia de nosotros y del mundo entero.
0: Por su dolorosa pasión,
1: ten misericordia de nosotros y del mundo entero.
0: Por su dolorosa pasión,
1: ten misericordia de nosotros y del mundo entero.
2: Padre eterno, te ofrecemos el cuerpo, la sangre, el alma y la divinidad de tu amadísimo Hijo, nuestro Señor Jesucristo, en reparación de nuestros pecados y los pecados del mundo entero.
0: Por su dolorosa pasión,
1: ten misericordia de nosotros y del mundo entero.
0: Por su dolorosa pasión,
1: ten misericordia de nosotros y del mundo entero.
0: Por su dolorosa pasión,
1: ten misericordia de nosotros y del mundo entero.
0: Por su dolorosa pasión,
1: ten misericordia de nosotros y del mundo entero.
0: Por su dolorosa pasión,
1: ten misericordia de nosotros y del mundo entero.
0: Por su dolorosa pasión,
1: ten misericordia de nosotros y del mundo entero.
0: Por su dolorosa pasión,
1: ten misericordia de nosotros y del mundo entero.
0: Por su dolorosa pasión,
1: ten misericordia de nosotros y del mundo entero.
0: Por su dolorosa pasión,
1: ten misericordia de nosotros y del mundo entero.
0: Por su dolorosa pasión,
1: ten misericordia de nosotros y del mundo entero.
2: Padre eterno, te ofrecemos el cuerpo, la sangre, el alma y la divinidad de tu amadísimo Hijo, nuestro Señor Jesucristo, en reparación de nuestros pecados y los pecados del mundo entero.
0: Por su dolorosa pasión,
1: ten misericordia de nosotros y del mundo entero.
0: Por su dolorosa pasión,
1: ten misericordia de nosotros y del mundo entero.
0: Por su dolorosa pasión,
1: ten misericordia de nosotros y del mundo entero.
0: Por su dolorosa pasión,
1: ten misericordia de nosotros y del mundo entero.
0: Por su dolorosa pasión,
1: ten misericordia de nosotros y del mundo entero.
0: Por su dolorosa pasión,
1: ten misericordia de nosotros y del mundo entero.
0: Por su dolorosa pasión,
1: ten misericordia de nosotros y del mundo entero.
0: Por su dolorosa pasión,
1: ten misericordia de nosotros y del mundo entero.
0: Por su dolorosa pasión,
1: ten misericordia de nosotros y del mundo entero.
0: Por su dolorosa pasión,
1: ten misericordia de nosotros y del mundo entero.
2: Padre eterno, te ofrecemos el cuerpo, la sangre, el alma y la divinidad de tu amadísimo Hijo, nuestro Señor Jesucristo, en reparación de nuestros pecados y los pecados del mundo entero.
0: Por su dolorosa pasión,
1: ten misericordia de nosotros y del mundo entero.
0: Por su dolorosa pasión,
1: ten misericordia de nosotros y del mundo entero.
0: Por su dolorosa pasión,
1: ten misericordia de nosotros y del mundo entero.
0: Por su dolorosa pasión,
1: ten misericordia de nosotros y del mundo entero.
0: por su dolorosa pasión,
1: ten misericordia.

0: Misericordia de nosotros y del mundo entero.
1: Por su dolorosa pasión,
0: ten misericordia de nosotros y del mundo entero.
1: Por su dolorosa pasión,
0: ten misericordia de nosotros y del mundo entero.
1: Por su dolorosa pasión,
0: ten misericordia de nosotros y del mundo entero.
1: Por su dolorosa pasión,
0: ten misericordia de nosotros y del mundo entero.
1: Por su dolorosa pasión,
0: ten misericordia de nosotros y del mundo entero.
2: Padre eterno, te ofrecemos el cuerpo, la sangre, el alma y la divinidad de tu amadísimo Hijo, nuestro Señor Jesucristo, en reparación de nuestros pecados y los pecados del mundo entero.
1: Por su dolorosa pasión,
0: ten misericordia de nosotros y del mundo entero.
1: Por su dolorosa pasión,
0: ten misericordia de nosotros y del mundo entero.
1: Por su dolorosa pasión,
0: ten misericordia de nosotros y del mundo entero.
1: Por su dolorosa pasión,
0: ten misericordia de nosotros y del mundo entero.
1: Por su dolorosa pasión,
0: ten misericordia de nosotros y del mundo entero.
1: Por su dolorosa pasión,
0: ten misericordia de nosotros y del mundo entero.
1: Por su dolorosa pasión,
0: ten misericordia de nosotros y del mundo entero.
1: Por su dolorosa pasión,
0: ten misericordia de nosotros y del mundo entero.
1: Por su dolorosa pasión,
0: ten misericordia de nosotros y del mundo entero.
1: Por su dolorosa pasión,
0: ten misericordia de nosotros y del mundo entero.
2: Padre eterno, te ofrecemos el cuerpo, la sangre, el alma y la divinidad de tu amadísimo Hijo, nuestro Señor Jesucristo, en reparación de nuestros pecados y los pecados del mundo entero.
1: Santo Dios, Santo fuerte, Santo inmortal,
0: ten misericordia de nosotros y del mundo entero.
1: Santo Dios, Santo fuerte, Santo inmortal,
0: ten misericordia de nosotros y del mundo entero.
1: Santo Dios, Santo fuerte, Santo inmortal,
0: ten misericordia de nosotros y del mundo entero.
1: Sangre y agua que brotaste del corazón de Jesucristo, como una fuente inagotable de misericordia para nosotros, Jesús, en ti confío.
0: Padre eterno, te ofrezco la preciosísima sangre de tu divino Hijo Jesucristo, junto con todas las misas dichas a través del mundo en este día, por todas las almas del purgatorio. Si por tu sangre preciosa, Señor, les habéis redimido, que los perdones te pido por tu pasión dolorosa. Dale, Señor, el eterno descanso y brille para ellos la eterna luz perpetua. Que por la misericordia de Dios las almas de los fieles difuntos descansen en paz. Así sea. Amén.
2: Oh buen Señor, oh buen amigo, oh buen Jesús, ven a nuestra casa hasta que nosotros vayamos a la tuya. Mientras tanto, bendícenos en el dulce y santo nombre del Padre, del Hijo y del Espíritu Santo. Amén.
1: Amén. Amén. Amén.

Por la señal de la Santa Cruz de nuestros enemigos, líbranos, Señor Dios nuestro. En el nombre del Padre, y del Hijo, y del Espíritu Santo. Amén. Yo he entregado mi vida por amor a ti, y prometo estar contigo todos los días hasta el fin del mundo. Pasión de nuestro Señor Jesucristo. Señor mío Jesucristo, Dios y hombre verdadero, Creador, Padre y Redentor mío, por ser tú quien eres, bondad infinita, y porque te amo sobre todas las cosas, me pesa de todo corazón el haberte ofendido. Ayudado de tu divina gracia, propongo firmemente nunca más pecar, confesarme y cumplir la penitencia que me fuera impuesta. Amén. Espíritu Santo, fuente de luz, ilumínanos. Espíritu Santo, fuente de luz, ilumínanos. Espíritu Santo, fuente de luz, ilumínanos.

Amoroso y divino Jesús crucificado, que lleno de amor a los hombres, te ofreciste ante el Padre eterno, por víctima expiatoria de los crímenes del mundo, ya que me concediste la gracia de inspirarme que me ofrezca contigo en holocausto, como víctima que une sus dolores a los tuyos, en desagravio de tantas culpas. Yo, criatura indigna y miserable, postrado delante de tu cruz y con la ayuda de tu gracia, confirmo y ratifico mi promesa de querer padecer con los mismos fines que tú en ella padeciste. Recibe todo mi ser en holocausto y haz de mí lo que quieras. Sobre los brazos de tu cruz, abro los míos para perdonar y abrazar a todos mis enemigos, cuyo bien y salvación deseo, y prometo solemnemente procurar cuanto sea de mi parte, así como el alivio de sus penas e infortunios, y en fe de mi promesa, adoro y beso esa cruz sacrosanta, desde la cual exclamaste momentos antes de expirar: Padre mío, perdónalos porque no saben lo que haces. Padre nuestro que estás en el cielo, santificado sea tu nombre. Venga a nosotros tu reino. Hágase tu voluntad en la tierra como en el cielo. Danos hoy nuestro pan de cada día. Perdona nuestras ofensas, como también nosotros perdonamos a los que nos ofenden. No nos dejes caer en la tentación y líbranos del mal. Dios te salve María, llena eres de gracia, el Señor es contigo. Bendita eres entre todas las mujeres, y bendito el fruto de tu vientre, Jesús. Santa María, Madre de Dios, ruega por nosotros pecadores, ahora y en la hora de nuestra muerte. Amén. Gloria al Padre, al Hijo y al Espíritu Santo, como era en el principio, ahora y siempre, por los siglos de los siglos. Amén. Oración al Señor del Encino. Me postro, oh Señor del Encino, a tus plantas, confuso y avergonzado. Reconozco que he sido la causa de tu pasión y de los dolores de María. Mis pecados han sido cruelísimos verdugos que han despedazado tu cuerpo y traspasado el tiernísimo corazón de María. Pero ya lo detesto sinceramente y propongo firmemente cumplir mi penitencia. Y ahora me postro ante ti, a tus plantas, venerando la memoria de tu santísima pasión. Te suplico me concedas la gracia de traerla siempre grabada en mi alma. Misericordiosísimo y buen Jesús mío, vengo a visitarte como vienen tantos pecadores a postrarse a tus plantas, ya que siempre te muestras benigno y amoroso. Cuantos ante tu santa imagen, que con tanto amor veneramos con el título del Señor del Encino, se han sentido divinamente atraídos y emocionados.
¿Y cuántos de los pecadores que vienen aquí, cuando invocan con fe, han dejado los caminos de perdición y se convierten con serenidad a una vida verdaderamente cristiana? Muchos corazones lacerados se han transformado al acercarse a tu herido corazón. ¿Cuántas lágrimas han enjugado aquí, lejos del mundanal ruido? Aquí el padre, el huérfano, todos los que sufren, todos los que tienen dolores, mil penas, encuentran el consuelo que tú, solamente tú, en tu divino corazón nos puedes conceder. Amén. Misericordia, Dios mío, misericordia. Dulcísimo Jesús, Hijo de Dios vivo, Dios y hombre verdadero, Redentor de mi alma, por el amor con que sufriste ser vendido por Judas, preso y atado por mi salvación, ten misericordia de mí. Benignísimo Jesús mío, por el amor con que padeciste por mi alma tantos desprecios, negaciones y tormentos en la casa de Caifás, ten misericordia de mí. Pacientísimo Jesús mío, por el amor con que por mí padeciste falsos testimonios, afrentaste injurias y acusaciones falsas en la casa de Pilatos, ten misericordia de mí. Mansísimo Jesús de mi alma, por los desprecios, escarnios y burlas en la casa de Herodes, por los azotes, la corona de espinas y mofas sangrientas, y condenación a muerte en la casa de Pilatos, ten misericordia de mí. Piadosísimo Jesús de mi alma, por todo

Todo lo que por mí padeciste en tu adorable pasión, desde la casa de Pilatos hasta el monte Calvario, donde toleraste por mi amor el ser crucificado, para que yo me salvase, ten misericordia de mí, ten misericordia.

Glorioso es tu nombre, porque eres justo en cuanto has hecho con nosotros, y todas tus obras son verdad, y rectos tus caminos, y justos todos tus juicios. Ten misericordia de nosotros y del mundo entero. Hemos pecado y cometido iniquidad apartándonos de ti, y en todo hemos delinquido por el honor de tu nombre. No nos desampares para siempre, no rompas tu alianza, no apartes de nosotros tu misericordia. Ten misericordia de nosotros y del mundo entero. Por Abraham, tu amigo, por Isaac, tu siervo, por Israel, tu consagrado, a quienes prometiste multiplicar su descendencia como las estrellas del cielo, como la arena de las playas marinas. Ten misericordia de nosotros y del mundo entero. Pero ahora, Señor, somos el más pequeño de todos los pueblos. Hoy estamos humillados por toda la tierra a causa de nuestros pecados. Ten misericordia de nosotros y del mundo entero. En este momento no tenemos príncipes, ni profetas, ni jefes, ni holocausto, ni sacrificios, ni ofrendas, ni incienso, ni un sitio donde ofrecerte primicias para alcanzar misericordia. Por eso, acepta nuestro corazón contrito y nuestro espíritu humilde, como un holocausto de carneros y toros, o una multitud de corderos cebados. Ten misericordia de nosotros y del mundo entero. Que este sea hoy nuestro sacrificio, y que sea agradable en tu presencia, porque los que en ti confían no quedan defraudados. Ahora te seguimos de todo corazón, te respetamos y buscamos tu rostro. Ten misericordia de nosotros y del mundo entero. Gloria al Padre, al Hijo y al Espíritu Santo, como era en el principio, ahora y siempre, por los siglos de los siglos. Amén. Ten misericordia de nosotros y del mundo entero.

Escucha mi voz, Señor, espero en tu palabra. Me adelanto a la aurora pidiendo auxilio, espero en tu palabra. Gloria al Padre, al Hijo y al Espíritu Santo. Escucha mi voz, Señor, espero en tu palabra. Levanto mis ojos a los montes. ¿De dónde me vendrá el auxilio? El auxilio me viene del Señor, que hizo el cielo y la tierra. Ven pronto, Señor, en nuestro auxilio. No permitirá que resbale tu pie. Tu guardián no duerme, no duerme ni reposa el guardián de Israel.

Ay. Ven pronto, Señor, en nuestro auxilio. El Señor te guarda su sombra, está a tu derecha. De día el sol no te hará daño, ni la luna de noche. Ven pronto, Señor, en nuestro auxilio. El Señor te guarda de todo mal. Él guarda tu alma. El Señor guarda tus entradas y salidas, ahora y por siempre. Ven pronto, Señor, en nuestro auxilio. No me mueve, mi Dios, para quererte el cielo que me tienes prometido, ni me mueve el infierno tan temido para dejar por eso de ofenderte. Tú me mueves, Señor. Muéveme al verte clavado en una cruz y encarnecido. Muéveme ver tu cuerpo tan herido. Muévanme tus afrentas y tu muerte. Muéveme en fin tu amor. Y en tal manera que aunque no hubiera cielo, yo te amar, y aunque no hubiera infierno, te temier. No me tienes que dar porque te quiera, pues, aunque lo que espero no esperara, lo mismo que te quiero, te quisiera. Alabemos al Señor, pues grandes maravillas ha hecho en nosotros. Venid, aclamemos al Señor, demos vítores a la roca que nos salva. Entremos a su presencia dándole gracias, aclamándolo con cantos. Porque el Señor es un Dios grande, soberano de todos los dioses. Tiene en su mano las cismas de la tierra, son suyas las cumbres de los montes. Suyo es el mar porque él lo hizo, la tierra firme que modelaron sus manos. Venid, postrémonos por tierra, bendiciendo al Señor, creador nuestro, porque él es nuestro Dios y nosotros su pueblo, el rebaño que él guía. Ojalá escuchéis hoy su voz, no endurezcáis el corazón como en Meribá, como el día de Masá en el desierto, cuando vuestros padres me pusieron a prueba y dudaron de mí, aunque habían visto mis obras. Durante 40 años aquella generación me repugnó y dije, es un pueblo de corazón extraviado que no reconoce mi camino. Por eso he jurado en mi cólera que no entrarán en mi descanso. Inclina tu oído, Señor, escúchame, que soy un pobre desamparado. Protege mi vida, que soy un fiel tuyo. Salva a tu siervo, que confía en ti. Tú eres mi Dios, piedad de mí, Señor, que a ti te estoy llamando todo el día. Alegra el alma de tu siervo, pues levanto mi alma hacia ti, porque tú, Señor, eres bueno y clemente, rico en misericordia con los que te invocan. Señor, escucha mi oración. Atiende a la voz de mi súplica. En el día del peligro te llamo y tú me escuchas. No tienes igual entre los dioses, Señor, ni hay obras como las tuyas.
todos los pueblos vendrán a postrarse.

tu presencia, Señor. Bendecirán tu nombre. Grande eres tú y haces maravillas. Tú eres el único Dios. Enséñame, Señor, tu camino para que siga tu verdad. Mantén mi corazón entero en el temor de tu nombre. Te alabaré de todo corazón, Dios mío. Daré gloria a tu nombre por siempre, por tu grande piedad para conmigo, porque me salvaste del abismo profundo. Dios mío, unos soberbios se levantan contra mí. Una banda de insolentes atenta contra mi vida, sin tenerte en cuenta a ti. Pero tú, Señor, Dios clemente y misericordioso, lento a la cólera, rico en piedad y leal, mírame, ten piedad de mí. Da fuerza a tu siervo, salva al hijo de tu esclavo. Dame una señal propicia, que la vean mis adversarios y se avergüencen, porque tú, Señor, me ayudas y consuelas.

Oremos por el Santo Padre, para que Dios, que lo eligió como obispo de toda la Iglesia, le conceda una vida plena y feliz y lo asista en la misión de gobernar al pueblo santo de Dios. Roguemos al Señor. Señor misericordioso, escúchanos. Oremos por nuestra patria y por sus gobernantes, por todas las naciones y sus responsables, para que Dios le inspire pensamientos y decisiones encaminadas a una paz verdadera. Roguemos al Señor. Señor misericordioso, escúchanos. Oremos por los que están en camino de conversión, por los que se preparan para recibir el bautismo o preparan el bautismo de sus hijos, para que Dios nuestro Señor les abra en sus sacramentos las puertas de su misericordia en la vida nueva de Cristo Jesús. Roguemos al Señor. Señor misericordioso, escúchanos. Oremos por nuestros familiares y amigos enfermos, para que Dios nuestro Señor escuche sus súplicas, realice sus deseos y haga que en su tribulación experimenten el gozo de la misericordia divina. Roguemos al Señor. Señor misericordioso, escúchanos. Oremos por la Santa Iglesia, para que Dios nuestro Señor aumente el número de sus fieles, aleje de ella toda división y a sus enemigos, escuche las plegarias que le dirigen todos los cristianos del mundo. Roguemos al Señor. Señor misericordioso, escúchanos. Oremos por los que están lejos de su hogar, para que nuestro Señor les conceda un viaje feliz, retornar con salud a sus familias y la realización plena de los proyectos de su viaje. Roguemos al Señor. Señor misericordioso, escúchanos. Oremos por el personal de María Visión, para que el Señor los siga iluminando, bendiciendo y protegiendo en su misión de propagar el Evangelio por todo el mundo. Roguemos al Señor. Señor misericordioso, escúchanos.

Oremos por todos los bienhechores de María Visión, para que el Señor les premie con la vida eterna, su generosidad y siga tocando sus corazones, para que ellos continúen haciendo caridad con los más necesitados. Roguemos al Señor. Señor misericordioso, escúchanos. Oremos por todos nosotros que nos hemos unido en oración, para que Dios nos conceda paz, que Él, que es la verdadera paz y el origen de toda concordia, transmita la paz del cielo a la tierra, la paz espiritual a nuestras almas y la paz temporal para nuestros días. Roguemos al Señor. Señor misericordioso, escúchanos. Oremos por todos los que trabajan por el bien de los pobres, por los que ayudan a los ancianos y por los que cuidan de los niños. Roguemos al Señor. Señor misericordioso, escúchanos. Escucha, Señor, nuestras oraciones y guía a tu iglesia peregrina en el mundo. Sosténla con el alimento que da la vida eterna, para que, perseverando en la fe cristiana, llegue a contemplar el resplandor de tu rostro, por Jesucristo nuestro Señor. Amén.

Coronilla la pasión de nuestro Señor Jesucristo. Abre, Señor, mis labios, y mi boca proclamará tu alabanza. Mirad el árbol de la cruz, donde estuvo clavado Cristo, el Salvador del mundo. Venid y adorémosle. Amén. Te adoramos, oh Cristo, y te bendecimos, que por tu santa cruz redimiste al mundo y a mi pecador. Amén. Te adoramos, oh Cristo, y te bendecimos, que por tu santa cruz redimiste al mundo y a mi pecador. Amén. Te adoramos, oh Cristo, y te bendecimos, que por tu santa cruz redimiste al mundo y a mi pecador. Amén. Te adoramos, oh Cristo, y te bendecimos, que por tu santa cruz redimiste al mundo y a mi pecador. Amén. Te adoramos, oh Cristo, y te bendecimos, que por tu santa cruz redimiste al mundo y a mi pecador. Amén. Te adoramos, oh Cristo, y te bendecimos, que por tu santa cruz redimiste al mundo y a mi pecador. Amén. Te adoramos, oh Cristo, y te bendecimos, que por tu santa cruz redimiste al mundo y a mi pecador. Amén. Te adoramos, oh Cristo, y te bendecimos, que por tu santa cruz redimiste al mundo y a mi pecador. Amén. Te adoramos, oh Cristo, y te bendecimos, que por tu santa cruz redimiste al mundo y a mi pecador. Amén. Te adoramos, oh Cristo, y te bendecimos, que por tu santa cruz redimiste al mundo y a mi pecador. Amén. Digno es el Cordero degollado de recibir el poder, la riqueza y la sabiduría, la fuerza y el honor, la gloria y la alabanza. Amén. Mirad el árbol de la cruz, donde estuvo clavado Cristo, el Salvador del mundo. Venid y adorémosle. Amén. Te adoramos, oh Cristo, y te bendecimos, que por tu santa cruz redimiste al mundo y a mi pecador. Amén. Te adoramos, oh Cristo, y te bendecimos, que por tu santa cruz redimiste al mundo y a mi pecador. Amén. Te adoramos, oh Cristo, y te bendecimos, que por tu santa cruz redimiste al mundo y a mi pecador. Amén. Te adoramos, oh Cristo, y te bendecimos, que por tu santa cruz redimiste al mundo y a mi pecador. Amén. Te adoramos, oh Cristo, y te bendecimos, que por tu santa cruz redimiste al mundo y a mi pecador. Amén. Te adoramos, oh Cristo, y te bendecimos, que por tu santa cruz redimiste al mundo y a mi pecador. Amén. Te adoramos, oh Cristo, y te bendecimos, que por tu santa cruz redimiste al mundo y a mi pecador. Amén. Te adoramos, oh Cristo, y te bendecimos, que por tu santa cruz redimiste al mundo y a mi pecador. Amén. Te adoramos, oh Cristo, y te bendecimos, que por tu santa cruz redimiste al mundo y a mi pecador. Amén. Te adoramos, oh Cristo, y te bendecimos,
que por tu santa cruz redimiste al mundo y a mi pecador. Amén. Digno es el Cordero degollado de recibir el poder, la riqueza y la sabiduría, la fuerza y el honor, la gloria y la alabanza. Amén. Mirad el árbol de la cruz, donde estuvo clavado Cristo, el Salvador del mundo. Venid y adorémosle. Amén. Te adoramos, oh Cristo, y te bendecimos, que por tu santa cruz redimiste al mundo y a mi pecador. Amén. Te adoramos, oh Cristo, y te bendecimos, que por tu santa cruz redimiste al mundo y a mi pecador. Amén. Te adoramos, oh Cristo, y te bendecimos, que por tu santa cruz redimiste al mundo y a mi pecador. Amén. Te adoramos, oh Cristo, y te bendecimos, que por tu santa cruz redimiste al mundo y a mi pecador. Amén. Te adoramos, oh Cristo, y te bendecimos, que por tu santa cruz redimiste al mundo y a mi pecador. Amén. Te adoramos, oh Cristo, y te bendecimos, que por tu santa cruz redimiste al mundo y a mi pecador. Amén. Te adoramos, oh Cristo, y te bendecimos, que por tu santa cruz redimiste

al mundo y a mí pecador. Amén. Te adoramos, oh Cristo, y te bendecimos, que por tu santa cruz redimiste al mundo y a mí pecador. Amén. Te adoramos, oh Cristo, y te bendecimos, que por tu santa cruz redimiste al mundo y a mí pecador. Amén. Te adoramos, oh Cristo, y te bendecimos, que por tu santa cruz redimiste al mundo y a mí pecador. Amén. Digno es el Cordero degollado de recibir el poder, la riqueza y la sabiduría, la fuerza y el honor, la gloria y la alabanza. Amén. Mirad el árbol de la cruz donde estuvo clavado Cristo, el Salvador del mundo. Venid y adorémosle. Amén. Te adoramos, oh Cristo, y te bendecimos, que por tu santa cruz redimiste al mundo y a mi pecador. Amén. Te adoramos, oh Cristo, y te bendecimos, que por tu santa cruz redimiste al mundo y a mi pecador. Amén. Te adoramos, oh Cristo, y te bendecimos, que por tu santa cruz redimiste al mundo y a mi pecador. Amén. Te adoramos, oh Cristo, y te bendecimos, que por tu santa cruz redimiste al mundo y a mi pecador. Amén. Te adoramos, oh Cristo, y te bendecimos, que por tu santa cruz redimiste al mundo y a mi pecador. Amén. Te adoramos, oh Cristo, y te bendecimos, que por tu santa cruz redimiste al mundo y a mi pecador. Amén. Te adoramos, oh Cristo, y te bendecimos, que por tu santa cruz redimiste al mundo y a mi pecador. Amén. Te adoramos, oh Cristo, y te bendecimos, que por tu santa cruz redimiste al mundo y a mi pecador. Amén. Te adoramos, oh Cristo, y te bendecimos, que por tu santa cruz redimiste al mundo y a mi pecador. Amén. Te adoramos, oh Cristo, y te bendecimos, que por tu santa cruz redimiste al mundo y a mi pecador. Amén. Digno es el Cordero degollado de recibir el poder, la riqueza y la sabiduría, la fuerza y el honor, la gloria y la alabanza. Amén. Mirad el árbol de la cruz donde estuvo clavado Cristo, el Salvador del mundo. Venid y adorémosle. Amén. Te adoramos, oh Cristo, y te bendecimos, que por tu santa cruz redimiste al mundo y a mi pecador. Amén. Te adoramos, oh Cristo, y te bendecimos, que por tu santa cruz redimiste al mundo y a mi pecador. Amén. Te adoramos, oh Cristo, y te bendecimos, que por tu santa cruz redimiste al mundo y a mi pecador. Amén. Te adoramos, oh Cristo, y te bendecimos, que por tu santa cruz redimiste al mundo y a mi pecador. Amén. Te adoramos, oh Cristo, y te bendecimos, que por tu santa cruz redimiste al mundo y a mi pecador. Amén. Te adoramos, oh Cristo, y te bendecimos, que por tu santa cruz redimiste al mundo y a mi pecador.
Amén.

Te adoramos, oh Cristo, y te bendecimos, que por tu santa cruz redimiste al mundo y a mi pecador. Amén. Te adoramos, oh Cristo, y te bendecimos, que por tu santa cruz redimiste al mundo y a mi pecador. Amén. Te adoramos, oh Cristo, y te bendecimos, que por tu santa cruz redimiste al mundo y a mi pecador. Amén. Te adoramos, oh Cristo, y te bendecimos, que por tu santa cruz redimiste al mundo y a mi pecador. Amén. Digno es el Cordero degollado de recibir el poder, la riqueza y la sabiduría, la fuerza y el honor, la gloria y la alabanza. Amén.

Brille la cruz del Verbo luminosa, brille como la carne sacratísima de aquel Jesús nacido de la Virgen, que en la gloria del Padre vive y brilla. Gemía Adán, doliente y conturbado, lágrimas Eva junto a Adán vertía, brillen sus rostros por la cruz gloriosa, cruz que se enciende cuando el Verbo expira. Salve cruz de los montes y caminos, junto al enfermo suave medicina, regio trono de Cristo en las familias, cruz de nuestra fe, salve cruz bendita. Reina el Señor crucificado, levantando la cruz donde moría. Nuestros enfermos ojos buscan luz, nuestros labios el río de la vida. Te adoramos, oh cruz que fabricamos, pecadores con manos de Isidas. Te adoramos, ornato del Señor, sacramento de nuestra eterna dicha. Amén. Oh dichosa cruz, trono de Dios, las banderas reales se adelantan y las cruz misteriosa en ellas brilla. La cruz en que la vida sufrió muerte y en que, sufriendo muerte, nos dio vida. Ella sostuvo el sacrosanto cuerpo que, al ser herido por la lanza dura, derramó sangre y agua en abundancia para lavar con ellas nuestras culpas. En ellas se cumplió perfectamente lo que David profetizó en su verso, cuando dijo a los pueblos de la tierra: nuestro Dios reinará desde un madero. Árbol lleno de luz, árbol hermoso, árbol ornado de la regia púrpura y destinada a que su tronco digno sintiera el roce de la carne pura. Dichosa cruz, que con tus brazos firmes en que estuvo colgado nuestro precio, fuiste balanza para el cuerpo santo que arrebató su presa a los infiernos. A ti, que eres la única esperanza, te ensalzamos, oh cruz, y te rogamos que acrecientes la gracia de los justos y borres los delitos de los malos. Recibe, oh Trinidad, fuente salubre, la alabanza de todos los espíritus.

Y tú, que con tu cruz nos das el triunfo, añádenos el premio, oh Jesucristo. Amén.

Ayúdame, oh Señor, a que mis ojos sean misericordiosos, para que yo jamás recele o juzgue según las apariencias, sino que busque lo bello en el alma de mi prójimo y acuda a ayudarle. Dios mío, escucha mi oración, pues un corazón quebrantado y humillado tú no lo desprecias. Ayúdame, oh Señor, a que mis oídos sean misericordiosos, para que tome en cuenta las necesidades de mi prójimo y no sea indiferente a sus penas y clamores. Dios mío, escucha mi oración, pues un corazón quebrantado y humillado tú no lo desprecias. Ayúdame, oh Señor, a que mi lengua sea misericordiosa, para que jamás hable negativamente de mi enemigo, sino que tenga una palabra de consuelo y de perdón para todos. Dios mío, escucha mi oración, pues un corazón quebrantado y humillado tú no lo desprecias. Ayúdame, oh Señor, a que mis manos sean misericordiosas y llenas de buenas obras, para que sepa hacer solo el bien a mi prójimo y cargar sobre mí las tareas más difíciles y penosas. Dios mío, escucha mi oración, pues un corazón quebrantado y humillado tú no lo desprecias. Ayúdame, oh Señor, a que mis pies sean misericordiosos, para que siempre me apresure a socorrer a mi prójimo, dominando mi propia fatiga y mi cansancio. Mi reposo verdadero está en el servicio a mi prójimo. Dios mío, escucha mi oración, pues un corazón quebrantado y humillado tú no lo desprecias. Oh Señor del Encino, ten piedad de mí. Oh Señor del Encino, rechazad de mí toda arma cortante y de fuego. Oh Señor del Encino, derramad sobre mí todo bien. Oh Señor del Encino, descartad de mí todo mal. Oh Señor del Encino, haced que alumbre el camino de la salud. Oh Señor del Encino, rechazad de mí todo atentado de muerte. Oh Señor del Encino, presérvame de accidentes corporales, temporales y espirituales. Que yo adore la Santa Cruz de Jesucristo por siempre. Jesús de Nazaret crucificado, ten piedad de mí, ten piedad de nosotros y del mundo entero. Haz que el espíritu maligno se aparte de mí, de todos nosotros, por los siglos de los siglos. Amén.

Ven pronto, Señor. Santo, santo, santo es el Señor Dios, el Todopoderoso, el que era, el que es y el que ha de venir. Espíritu Santo de Dios, me entrego a ti en alma y cuerpo, para que tú me consagres como intercesor en favor de la Santa Iglesia y del mundo redimido por Cristo Jesús. Haz que mi alma se pase enteramente al alma de Jesús, mi amado, escondido con Él en Dios. Quiero orar y trabajar día y noche por el reino de Dios, por la salvación del mundo y por la santificación de la Iglesia. Enséñame a interceder en tu lenguaje de Dios, el silencio sagrado de contemplación. Ensancha mi corazón y purifícalo de todo egoísmo, para que en él encuentren cabida todas las personas y todas las intenciones que Jesús lleva en su corazón y la Virgen María en el suyo. Oh Espíritu Santo, Consolador, bondad inefable, que suavísimamente abrazas a las almas en fuego celestial. Aquí venimos tus hijos a implorar tu protección poderosa y todos tus dones, para emplearlos en saber amar a Jesús. Ven a nuestra inteligencia, para que reine en ella la luz purísima de Jesús. Ven a nuestra voluntad, para que en ella reine la santidad de Jesús. Ven a nuestro corazón, para que en él reine el amor a Jesús. Ven por fin a nuestro ser, para que lo absorba la vida divina de Jesús. Tú que eres la fuente de gracia, derrámala abundantemente en nuestros corazones. Espíritu Santo, consolador de mi alma, fuego, luz y celestial ardor de los corazones humanos. En este momento te entrego mis intenciones, las intenciones de mis hermanos, tus hijos, ese problema que tanto nos aflige, la difícil situación por la cual estamos pasando, todos nuestros proyectos, sueños, ilusiones, tristezas y alegrías. Ponemos ante tu altar nuestra humilde ofrenda hecha oración.

almas pacientes, almas cautivas, rueguen a Dios por nosotros, que rogamos por ustedes, para que el Señor les dé su gloria. Amén. Que todas las almas del purgatorio, por tu infinita misericordia, Señor, descansen en paz, que así sea. Si por tu preciosa sangre, Señor Jesucristo, las has redimido, que las perdones, te lo pido, por tu pasión dolorosa. Descansen en paz, así sea.

Protégeme, Dios mío, que me refugio en ti. Yo digo al Señor, tú eres mi bien. Los dioses y señores de la tierra no me satisfacen. Multiplican las estatuas de dioses extraños. No derramaré sus libaciones con mis manos, ni tomaré sus nombres en mis labios. El Señor es mi heredad y mi copa. Mi suerte está en tu mano. Me ha tocado un lote hermoso. Me encanta mi heredad. Bendeciré al Señor que me aconseja. Hasta de noche me instruye internamente.

tengo siempre presente al Señor. Con Él a mi derecha no vacilaré. Por eso se me alegra el corazón, se gozan mis entrañas y mi carne descansa serena, porque no me entregarás a la muerte, ni dejarás a tu fiel conocer la corrupción. Me enseñarás el sendero de la vid, me saciarás de gozo en tu presencia, de alegría perpetua a tu derecha. Gloria al Padre, al Hijo y al Espíritu Santo, como era en el principio, ahora y siempre, por los siglos de los siglos. Amén. Mírame, oh mi amado y buen Jesús, postrado ante tu divina presencia, te ruego con el mayor fervor, imprimas en mi corazón vivos sentimientos de fe, esperanza y caridad, verdadero dolor de mis pecados y propósito firme de enmendarme, mientras que yo, con todo el amor y toda la compasión de mi alma, voy considerando tus cinco llagas, teniendo presente aquello que dijo de ti el santo profeta David. Han taladrado sus manos y sus pies, y se pueden contar todos sus huesos. Amén.

eucarísticos. Perdón, Señor, perdón. Señor, perdona todas las santas comuniones indignamente recibidas. Perdón, Señor, perdón. Señor, perdona todas las profanaciones al Santísimo Sacramento del altar. Perdón, Señor, perdón. Señor, perdona todas las irreverencias en la iglesia. Perdón, Señor, perdón. Señor, perdona a todos los que han abandonado la iglesia. Perdón, Señor, perdón. Señor, perdona todo desprecio de los objetos sagrados. Perdón, Señor, perdón. Señor, perdona a todos los que pasaron a las filas del mal. Perdón, Señor, perdón. Señor, perdona todos los pecados del ateísmo. Perdón, Señor, perdón. Señor, perdona todos los insultos a tu santo nombre. Perdón, Señor, perdón. Señor, perdona toda la frialdad e indiferencia contra tu amor de Redentor. Perdón, Señor, perdón. Señor, perdona todo desprecio de los obispos y sacerdotes. Perdón, Señor, perdón. Señor, perdona todo desprecio hacia la santidad de la familia. Perdón, Señor, perdón. Señor, perdona todo desprecio a la vida humana. Perdón, Señor, perdón. Dios mío, yo creo, adoro, espero y te amo. Te pido perdón por los que no creen, no adoran, no esperan y no te aman. Dios mío, yo creo, adoro, espero y te amo. Te pido perdón por los que no creen, no adoran, no esperan y no te aman. Dios mío, yo creo, adoro, espero y te amo. Te pido perdón por los que no creen, no adoran, no esperan y no te aman. Por siempre sea adorado mi Jesús sacramentado. Amén.

Toda la creación alabe al Señor. Criaturas todas del Señor, bendecid al Señor. Ensalzadlo con himnos por los siglos. Ángeles del Señor, bendecid al Señor. Cielos, bendecid al Señor. Aguas del espacio, bendecid al Señor. Ejércitos del Señor, bendecid al Señor. Sol y luna, bendecid al Señor. Astros del cielo, bendecid al Señor. Lluvia y rocío, bendecid al Señor. Vientos todos, bendecid al Señor. Fuego y calor, bendecid al Señor. Fríos y heladas, bendecid al Señor. Rocíos y nevadas, bendecid al Señor. Témpanos y hielos, bendecid al Señor. Escarchas y nieves, bendecid al Señor. Noche y día, bendecid al Señor. Luz y tinieblas, bendecid al Señor. Rayos y nubes, bendecid al Señor. Bendiga la tierra al Señor, ensalzadlo con himnos por los siglos. Montes y cumbres, bendecid al Señor. Cuanto germina en la tierra, bendiga al Señor. Manantiales, bendecid al Señor. Mares y ríos, bendecid al Señor. Cetáceos y peces, bendecid al Señor. Aves del cielo, bendecid al Señor. Fieras y ganados, bendecid al Señor. Ensalzadlo con himnos por los siglos. Hijos de los hombres, bendecid al Señor. Bendiga Israel al Señor. Sacerdotes del Señor, bendecid al Señor. Siervos del Señor, bendecid al Señor. Almas y espíritus justos, bendecid al Señor. Santos y humildes de corazón, bendecid al Señor. Ananías, Azarías y Misael, bendecid al Señor. Ensalzadlo con himnos por los siglos. Bendigamos al Padre, al Hijo y al Espíritu Santo. Ensalcémoslo con himnos por los siglos. Bendito el Señor en la bóveda del cielo, alabado y glorioso y ensalzado por los siglos.

Ven pronto, Señor, porque es necesario que reines ya en este mundo. Ven pronto, Señor, porque hace tanta falta el amor en las familias. Ven pronto, Señor, porque hay tantos jóvenes sometidos a los vicios. Ven pronto, Señor, porque hay tantas personas que denigran la vida de los niños. Ven pronto, Señor, porque la tibieza espiritual va carcomiendo el corazón de tantos sacerdotes. Ven pronto, Señor, porque las personas ya no le encuentran sentido a su vida. Ven pronto, Señor, porque hay pocos hijos tuyos que aún te adoran en los sagrarios. Ven pronto, Señor, porque el mundo necesita purificarse de toda vanidad. Ven pronto, Señor, porque hay tantas personas que se consagran a las acechanzas del mal. Ven pronto, Señor, porque hay tantas personas que no aceptan a tu Santísima Madre. Ven pronto, Señor, porque hay tantos que blasfeman.

blasfeman contra el Espíritu Santo, ven pronto, Señor, porque hay tantos que, conociéndote, no te aman y no te siguen. Ven pronto, Señor.

de la paz. Ven a establecer el reino de tu divina voluntad en la tierra como en el cielo. Amén. Salve, oh Jesucristo, Rey de la paz. Ven a establecer el reino de tu divina voluntad en la tierra como en el cielo. Amén. Salve, oh Jesucristo, Rey de la paz. Ven a establecer el reino de tu divina voluntad en la tierra como en el cielo. Amén. Salve, Rey de reyes y Señor de señores. A ti el honor, el poder y la gloria por los siglos de los siglos. Amén. Salve, Rey del cielo y de la tierra, Cristo Jesús, bondadoso pastor. Oye la voz amorosa y vibrante que hoy te eleva mi canto y mi oración. Salve, oh Jesucristo, Rey de la paz. Ven a establecer el reino de tu divina voluntad en la tierra como en el cielo. Amén. Salve, oh Jesucristo, Rey de la paz. Ven a establecer el reino de tu divina voluntad en la tierra como en el cielo. Amén. Salve, oh Jesucristo, Rey de la paz. Ven a establecer el reino de tu divina voluntad en la tierra como en el cielo. Amén. Salve, Rey de reyes y Señor de señores. A ti el honor, el poder y la gloria por los siglos de los siglos. Amén. Salve, Rey del cielo y de la tierra. Cristo Jesús, bondadoso pastor, oye la voz amorosa y vibrante que hoy te eleva mi canto y mi oración. Salve, oh Jesucristo, Rey de la paz, ven a establecer el reino de tu divina voluntad en la tierra como en el cielo. Amén. Salve, oh Jesucristo, Rey de la paz, ven a establecer el reino de tu divina voluntad en la tierra como en el cielo. Amén. Salve, oh Jesucristo, Rey de la paz. Ven a establecer el reino de tu divina voluntad en la tierra como en el cielo. Amén. Salve, Rey de reyes y Señor de señores. A ti el honor, el poder y la gloria por los siglos de los siglos. Amén.

Acto de consagración a María Santísima, Madre de Jesucristo, Rey del Universo y Madre nuestra. Virgen fiel, poderosa y clemente, oh Virgen naciente, esperanza y aurora de la salvación para todo el mundo, vuelve benigna tu mirada maternal hacia todos nosotros, reunidos aquí para celebrar y proclamar tus glorias. Llena eres de gracia, el Señor es contigo. Bendita tú eres entre todas las mujeres, y bendito el fruto de tu vientre, Jesús. Santa María, ruega por nosotros, pecadores, ahora y en la hora de nuestra muerte. Amén. Oh Virgen fiel, que fuiste siempre solícita y dispuesta a recibir, conservar y meditar la palabra de Dios, haz que también nosotros, en medio de las dramáticas vicisitudes de la historia, sepamos mantener siempre intacta nuestra fe cristiana.

tesoro preciado transmitido por nuestros padres. Llena eres de gracia, el Señor es contigo. Bendita tú eres entre todas las mujeres, y bendito el fruto de tu vientre, Jesús. Santa María, ruega por nosotros pecadores, ahora y en la hora de nuestra muerte. Amén. Oh Virgen poderosa, que con tu pie aplastas la cabeza de la serpiente tentadora, haz que cumplamos día tras día nuestras promesas bautismales, con las que hemos renunciado a Satanás, a sus obras y seducciones, y sepamos dar al mundo un gozoso testimonio de esperanza cristiana. Llena eres de gracia, el Señor es contigo. Bendita tú eres entre todas las mujeres, y bendito el fruto de tu vientre, Jesús. Santa María, ruega por nosotros pecadores, ahora y en la hora de nuestra muerte. Amén.

Mensaje de la Virgen María a la humanidad. Mi triunfo es la unión mística de los corazones, una gracia que no puede ser vista ni oída, sino solo sentida en las profundidades del alma. Sé sincero en esta misión celestial. Necesito tu corazón ahora más que nunca. A través de ti vendrán un canal de gracias sobre todos aquellos, mis hijos, que esperan con corazón abierto. Esta ola de gracia vendrá a inundar el alma y todas las impurezas pueden ser lavadas solamente si uno lo desea sinceramente. Te doy la llave para recibir esta gracia. Esta se encuentra en una sencilla palabra en medio del corazón. Decir sí permite que tu alma florezca y que se le infunda la virtud. Os invito para que cada corazón responda de la manera más deseada por Dios Padre, ser consagrado a mi Inmaculado Corazón, porque esto no solo abre sus corazones hacia mí, sino que los abre hacia Él, que es lo más importante. Lucha con todas tus fuerzas para que todas las almas sean tocadas con este ruego del cielo. Consagra tu vida al Sagrado Corazón de mi Hijo.

Consagración al Sagrado Corazón de Jesús. Señor Jesucristo, Redentor del género humano, nos dirigimos a tu Sacratísimo Corazón con humildad y confianza, con reverencia y esperanza, con profundo deseo de darte gloria, honor y alabanza. Señor Jesucristo, Salvador del mundo, te damos las gracias por todo lo que eres y todo lo que haces. Señor Jesucristo, Hijo de Dios vivo, te alabamos por el amor que has revelado a través de tu Sagrado Corazón, que fue traspasado por nosotros y ha llegado a ser fuente de nuestra alegría, manantial de nuestra vida eterna. Reunidos juntos en tu nombre, que está por encima de todo nombre, nos consagramos a tu Sacratísimo Corazón, en el cual habita la plenitud de la verdad y la caridad. Al consagrarnos a ti, renovamos nuestro deseo de corresponder con amor a la rica efusión de tu misericordioso y pleno amor. Señor Jesucristo, Rey de amor y Príncipe de la paz, reina en nuestros corazones y en nuestros hogares. Vence todos los poderes del maligno y llévanos a participar en la victoria de tu Sagrado Corazón. Que todos proclamemos y demos gloria a ti, al Padre y al Espíritu Santo, único Dios que vive y reina por los siglos de los siglos. Amén. Sagrado Corazón de Jesús, en vos confío. Sagrado Corazón de Jesús, en vos confío. Sagrado Corazón de Jesús, en vos confío.

Acto de acción de gracias. Den gracias al Señor, porque Él es bueno, porque su amor perdura para siempre. Den gracias al que es Dios de los dioses, porque su amor perdura para siempre. Den gracias al Señor de los señores, porque su amor perdura para siempre. Al único que ha hecho maravillas, porque su amor perdura para siempre. Al que con sabiduría hizo los cielos, porque su amor perdura para siempre. Al que puso la tierra sobre las aguas, porque su amor perdura para siempre. Al que creó las grandes luminarias, porque su amor perdura para siempre. Al sol para que gobierne el día, porque su amor perdura para siempre. La luna y las estrellas para que manden la noche, porque su amor perdura para siempre. Al que hirió a Egipto en sus primogénitos, porque su amor perdura para siempre. Y a Israel lo sacó de en medio de ellos, porque su amor perdura para siempre. Con mano fuerte y brazo levantado, porque su amor perdura para siempre. Al que separó en dos el mar de juncos, porque su amor perdura para siempre. Y condujo a Israel por medio de él, porque su amor perdura para siempre. Allí tumbó a Faraón y a su ejército, porque su amor perdura para siempre. Al que guió a su pueblo en el desierto, porque su amor perdura para siempre. Al que aplastó a reyes poderosos, porque su amor perdura para siempre. Y dio muerte a monarcas respetables, porque su amor perdura para siempre. A Sihón, rey de los amorreos, porque su amor perdura para siempre. Y a Og, rey de Basán, porque su amor perdura para siempre. Y traspasó sus tierras como herencia, porque su amor perdura para siempre. Como herencia Israel su servidor, porque su amor perdura para siempre. Por tanto, Señor Jesús, creo con toda el alma que estás realmente presente en el Santísimo Sacramento del altar. Creo porque tú lo has dicho, suprema verdad que adoro. Mirándote en la hostia santa, digo como Pedro: tú eres el Cristo, el Hijo de Dios vivo. Te adoro, te alabo y te amo con todas las almas que en este momento te están amando en la tierra y en el cielo. Amén. Señor, espero en ti y creo que donándote totalmente a mí en este divino sacramento, me concederás tu misericordia, tu amor y las gracias necesarias para llegar al cielo. Te adoro, te alabo y te amo con todas las almas que en este momento te están amando en la tierra y en el cielo. Amén. Te amo, Señor, y es mi deseo amarte hasta el último respiro de mi vida. Te amo, Dios infinitamente digno de amor, y prefiero morir amándote que vivir un solo instante sin amarte. Te amo, Señor, y la única gracia que te pido es la de amarte eternamente. Te amo,
Dios mío, y deseo el cielo solo por tener la felicidad de amarte perfectamente. Dios mío, si mi lengua no puede decir en cada instante te amo, que mi corazón te lo repita cada vez que respiro. Te amo, divino Salvador, porque te han crucificado por mí y me tienes aquí crucificado por ti. Dios mío, dame la gracia de morir amándote y sabiendo que te amo. Amén. Te adoro, te alabo y te amo con todas las almas que en este momento te están amando, en la tierra y en el cielo. Amén. Corazón sacratísimo del Rey Pacífico, radiantes de júbilo como fieles vasallos, venimos hoy postrados al pie de tu santo altar. Gozosos te proclamamos a la faz del mundo, Rey del universo, al acatar tu soberanía sobre todos los pueblos. Queremos coronar tu frente, oh Cristo Rey, con una diadema de corazones eucarísticos, y poner en tu manto el cetro de un poder absoluto, para que rijas y gobiernes a tu pueblo amado. Eres rey como afirmaste en tu pasión, porque eres hijo de Dios. Por tanto, oh monarca amabilísimo, este pueblo tuyo, que tiene hambre y sed de justicia, que se ampara en tu celestial realeza, te promete entronizar tu corazón en todos los hogares pobres y ricos y rendirte el homenaje que mereces, reconociendo tus derechos santísimos sobre todo el orbe. Consagramos a tu corazón sagrado la Iglesia Universal, con todos sus pastores, ministros y comunidades religiosas, la patria querida con todos sus gobernantes, sus hogares, las familias con todos sus miembros, ancianos, adultos o niños, a los amigos, hasta los mismos enemigos, muy particularmente a las madres, las esposas, a las hijas destinadas a modelar el corazón del futuro pueblo, para que triunfes y reines en todos los habitantes del mundo. Oh Cristo, con ardientes júbilos te juramos fidelidad como nobles y generosos vasallos. Habla, pues, manda, reclama y exige con imperio. Pídenos la sangre y la vida que son tuyas, porque totalmente te pertenecemos y resueltos estamos a darte, por defender tu bandera, hasta que triunfe y sea exaltado, reverenciado y amado para siempre tu sagrado corazón.

ya reina en el mundo, oh divino corazón. Ven pronto a rescatarnos de las acechanzas del demonio. Derrama innumerables gracias en todos tus hijos, por medio de tu Santísima Madre. Tú dominarás con ella, con el poder, con el cetro suavísimo de tu misericordia, y en la paz como en la guerra, en la agitación como en la tranquilidad, nos verás con benignos ojos y extenderás tus benditas y poderosas manos para bendecirnos. Y nosotros, como todas las generaciones futuras, te aclamaremos siempre como nuestro Rey y Salvador. Danos por fin una santa muerte, sepultándonos en la herida preciosa de tu corazón de amor, para resucitar en los esplendores del cielo, cantando eternamente: Corazón Santo, tú reinas ya, tú nuestro encanto siempre serás. Amén. La cruz que del cielo baja en mi cuerpo se extienda, de todo mal y peligro, la Santa Cruz nos defienda. Amén. Dulce Madre, no te alejes, tu vista de nosotros no apartes, ven con nosotros a todas partes y solos nunca nos dejes, ya que nos proteges tanto como verdadera Madre. Cúbrenos con tu manto y haz que nos bendiga el Padre, el Hijo y el Espíritu Santo. Amén. Por la señal de la Santa Cruz de nuestros enemigos, líbranos, Señor Dios nuestro, en el nombre del Padre, y del Hijo y del Espíritu Santo. Amén.

Proclama mi alma la grandeza del Señor. Se alegra mi espíritu en Dios mi Salvador, porque ha mirado la humillación de su esclava. Desde ahora me felicitarán todas las generaciones, porque el Poderoso ha hecho obras grandes por mí. Su nombre es santo, y su misericordia llega a sus fieles de generación en generación. Él hace proezas con su brazo, dispersa a los soberbios de corazón, derriba del trono a los poderosos y enaltece a los humildes. A los hambrientos los colma de bienes y a los ricos los despide vacíos. Auxilia a Israel, su siervo, acordándose de su misericordia, como lo había prometido a nuestros padres, en favor de Abraham y su descendencia por siempre. Amén.

Que toda criatura bendiga y glorifique a María, la obra maestra de las manos de Dios, porque ella es la obra maestra de las manos de Dios, tanto en el orden de la gracia como en el de la gloria.

0: Misericordia, Dios mío, por tu bondad, por tu inmensa compasión, borra mi culpa. En los cielos y en la tierra, sea por siempre bendito y alabado.
1: El corazón amoroso de Jesús sacramentado.
0: Padre nuestro que estás en el cielo, santificado sea tu nombre. Venga a nosotros tu reino. Hágase tu voluntad en la tierra como en el cielo.
1: Danos hoy nuestro pan de cada día. Perdona nuestras ofensas, como también nosotros perdonamos a los que nos ofenden. No nos dejes caer en la tentación y líbranos del mal. Amén.
0: Dios te salve María, llena eres de gracia, el Señor es contigo. Bendita eres entre todas las mujeres. Y bendito el fruto de tu vientre, Jesús.
1: Santa María, Madre de Dios, ruega por nosotros, pecadores, ahora y en la hora de nuestra muerte. Amén.
0: Gloria al Padre, al Hijo y al Espíritu Santo.
1: Como era en el principio, ahora y siempre, por los siglos de los siglos. Amén.
0: En los cielos y en la tierra, sea por siempre bendito y alabado.
1: El corazón amoroso de Jesús sacramentado.
0: Padre nuestro que estás en el cielo, santificado sea tu nombre. Venga a nosotros tu reino. Hágase tu voluntad en la tierra como en el cielo.
1: Danos hoy nuestro pan de cada día. Perdona nuestras ofensas, como también nosotros perdonamos a los que nos ofenden. No nos dejes

0: caer en la tentación, y líbranos del mal. Amén.
1: Dios te salve María, llena eres de gracia, el Señor es contigo. Bendita eres entre todas las mujeres, y bendito el fruto de tu vientre, Jesús.
0: Santa María, Madre de Dios, ruega por nosotros pecadores, ahora y en la hora de nuestra muerte. Amén.
1: Gloria al Padre, al Hijo y al Espíritu Santo.
0: Como era en el principio, ahora y siempre, por los siglos de los siglos. Amén.
1: En los cielos y en la tierra, sea por siempre bendito y alabado.
0: El corazón amoroso de Jesús sacramentado.
1: Padre nuestro que estás en el cielo, santificado sea tu nombre. Venga a nosotros tu reino. Hágase tu voluntad en la tierra como en el cielo.
0: Danos hoy nuestro pan de cada día. Perdona nuestras ofensas, como también nosotros perdonamos a los que nos ofenden. No nos dejes caer en la tentación, y líbranos del mal. Amén.
1: Dios te salve María, llena eres de gracia, el Señor es contigo. Bendita eres entre todas las mujeres, y bendito el fruto de tu vientre, Jesús.
0: Santa María, Madre de Dios, ruega por nosotros pecadores, ahora y en la hora de nuestra muerte. Amén.
1: Gloria al Padre, al Hijo y al Espíritu Santo.
0: Como era en el principio, ahora y siempre, por los siglos de los siglos. Amén. Ven Espíritu Santo, llena los corazones de tus fieles y enciende en ellos el fuego de tu amor. Envía, Señor, tu Espíritu, y todo será de nuevo creado, y se renovará la faz de la tierra. Oh Señor de la misericordia, escucha nuestra oración que te presentamos con humildad y confianza. Ilumina las tinieblas de nuestra ignorancia con la luz de tu palabra. Acrecienta en nosotros la fe que tú mismo nos has dado, que ninguna tentación pueda destruir el ardor de la fe y de la caridad que tu gracia ha encendido en nuestro espíritu. Que la claridad de la resurrección ilumine las dificultades de nuestra vida, que no temamos ante la oscuridad de la muerte y podamos llegar un día a la luz que no tiene fin. Amén.
1: Dios Padre misericordioso, que has revelado tu amor en tu Hijo Jesucristo y lo has derramado sobre nosotros en el Espíritu Santo Consolador, te encomendamos hoy el destino del mundo y de todo hombre. Inclínate hacia nosotros, sana nuestra debilidad, derrota de todo mal, haz que todos los habitantes de la tierra experimenten tu misericordia, para que en ti, Dios trino y uno, encuentren siempre la fuente de la esperanza. Padre eterno, por la dolorosa pasión y resurrección de tu Hijo, ten misericordia de nosotros y del mundo entero.
0: Ven Espíritu Divino, manda tu luz desde el cielo. Padre amoroso del pobre, don en tus dones espléndido, luz que penetras las almas, fuente del mayor consuelo. Ven, dulce huésped del alma, descanso de nuestro esfuerzo, tregua en el duro trabajo, brisa en las horas de fuego, gozo que enjuga las lágrimas y conforta en los duelos. Entra hasta el fondo del alma, divina luz, y enriquécenos. Mira el vacío del hombre si tú le faltas por dentro. Mira el poder del pecado cuando no envías tu aliento. Riega la tierra en sequía, sana el corazón enfermo, lava las manchas, infunde calor de vida en el hielo. Doma el espíritu indómito

0: guía al que tuerce el sendero. Reparte tus siete dones según la fe de tus siervos. Por tu bondad y tu gracia, dale al esfuerzo su mérito. Salva al que busca salvarse y danos tu gozo eterno. Amén.
1: El hombre es el fruto de la misericordia de Dios. Adorado seas, oh Dios misericordioso, por haberte dignado descender de los cielos a esta tierra. Te adoramos en gran humildad por haberte dignado elevar todo el género humano, insondable en tu misericordia, inconcebible por amor a nosotros. Has tomado el cuerpo de la Virgen Inmaculada, jamás rozada por el pecado, porque así lo has establecido desde la eternidad. La Santísima Virgen, esta azucena blanca como la nieve, es la primera en adorar la omnipotencia de tu misericordia. Su corazón puro se abre con amor a la venida del Verbo. Cree en las palabras del mensajero divino y se fortalece en la confianza. El cielo se asombró de que Dios se hubiera hecho hombre, que hubiera en la tierra un corazón dignado a abandonar el trono celestial. Has bajado a nuestra miseria, a la debilidad humana, porque no son los ángeles sino los hombres los que necesitan de tu misericordia. Para expresar dignamente la misericordia del Señor, nos unimos a tu Madre Inmaculada, porque así nuestro himno te será más agradable, ya que ella ha sido elegida entre los ángeles y los hombres. A través de ella, como a través del cristal puro, ha llegado a nosotros tu misericordia. Por su mérito el hombre se hizo agradable a Dios. Por su mérito, todos los torrentes de gracias fluyen sobre nosotros. Los invitamos a unirse a las meditaciones del diario de Santa Faustina Kowalska. Página 619, numeral 1743.
0: La infinita bondad de Dios en la creación de los hombres. Oh Dios, que por tu misericordia te has dignado llamar de la nada a la existencia, al género humano, colmándolo generosamente de la naturaleza y de la gracia. Pero para tu bondad eso no ha sido suficiente. Tú, oh Señor, en tu misericordia nos das la vida eterna, nos admites a tu felicidad eterna y nos haces partícipes de tu vida íntima, y lo haces únicamente por tu misericordia. Nos concedes tu gracia únicamente porque eres bueno y lleno de amor. No éramos nada necesarios para tu felicidad, pero tú, Señor, quieres compartir con nosotros tu propia felicidad. Pero el hombre no resistió la prueba. Habrías podido castigarlo como a los ángeles, rechazándolo eternamente. Pero aquí se manifestó tu misericordia y tus entrañas fueron sacudidas por una gran piedad y tú mismo prometiste reparar nuestra salvación. No nos castigaste como la habíamos merecido debido al inconcebible abismo de tu compasión. Que sea adorada tu misericordia, oh Señor, la glorificaremos por los siglos. Y los ángeles se asombraron de la grandeza de misericordia que manifestaste a los hombres.
1: Adorado seas, nuestro Dios misericordioso.

0: Nuestro omnipotente Creador y Señor, te rendimos honor en la humildad más profunda, sumergiéndonos en el océano de tu divinidad.
1: Pero el hombre no resistió en la hora de la prueba. Por la instigación del maligno, te fue infiel. Perdió la gracia y los dones, y le quedó solo la miseria. Lágrimas, sufrimientos, dolor, amargura, hasta descansar en la tumba.
0: Pero tú, oh Dios misericordioso, no permitiste perecer a la humanidad y le prometiste el Redentor. No nos dejaste desesperar a pesar de nuestras grandes maldades y enviaste a tus profetas a Israel.
1: Pero la humanidad te grita día y noche, desde el abismo de la miseria, de los pecados y de cada dolor. Escucha los gemidos y las lágrimas, tú que reinas en el cielo, Dios de gran misericordia, Dios de piedad.
0: El hombre pecó, pero no está en condiciones de pedir perdón, porque un abismo infinito se abrió entre Dios y el hombre, y llama con la voz de su miseria, envíanos tu piedad. Pero Yahvé calla, y pasa un siglo tras otro.
1: Aumenta la añoranza de toda la humanidad, de aquel que le había sido prometido. Ven, Cordero de Dios, y quita nuestras culpas. Ven, alumbra nuestras tinieblas como un rayo luminoso.
0: Y la humanidad sin cesar clama a ti, Señor de los señores, a tu insondable misericordia, a tu piedad. Oh gran Yahvé, déjate aplacar, recuerda tu bondad y perdona nuestras maldades.
1: La infinita bondad de Dios al enviarnos su Hijo unigénito. Oh Dios, que no has exterminado al hombre después de la caída, sino que en tu misericordia lo has perdonado como Dios. Es decir, no solo le has perdonado la culpa, sino que le has colmado de toda gracia. La misericordia te ha empujado a dignarte descender hacia nosotros y levantarnos de nuestra miseria. Dios descenderá a la tierra, el Señor de los señores, el inmortal se humillará. Pero, ¿dónde descenderás, Señor? ¿Al templo de Salomón, o haces construir un santuario nuevo al que piensas descender? Oh Señor, ¿qué templo te prepararemos, visto que toda la tierra es tu escabel? Tú mismo te has preparado en un templo, la Santísima Virgen. Sus entrañas inmaculadas son tu morada, y se hace el milagro de tu misericordia, oh Señor. El Verbo se hace carne, Dios habita entre nosotros, el Verbo de Dios, la misericordia encarnada. Nos has elevado a tu divinidad a través de tu humillación. Es el exceso de tu amor, es el abismo de tu misericordia. Los cielos se asombran de este exceso de tu amor. Ahora nadie tiene miedo de acercarse a ti. Tú eres Dios de la misericordia, tienes piedad de la miseria. Eres nuestro Dios y nosotros tu pueblo. Tú eres nuestro Padre y nosotros, por tu gracia, somos tus hijos. Sea glorificada tu misericordia por haberte dignado descender a nosotros.
0: Adorado seas, oh Dios misericordioso, por haberte dignado descender de los cielos a esta tierra.

0: Te adoramos en gran humildad por haberte dignado elevar todo el género humano.
1: Insondable en tu misericordia, inconcebible, por amor a nosotros, has tomado el cuerpo de la Virgen Inmaculada, jamás rozada por el pecado, porque así lo has establecido desde la eternidad.
0: La Santísima Virgen esta azucena blanca como la nieve, es la primera en adorar la omnipotencia de tu misericordia. Su corazón puro se abre con amor a la venida del Verbo. Cree en las palabras del mensajero divino y se fortalece en la confianza.
1: El cielo se asombró de que Dios se hubiera hecho hombre, que hubiera en la tierra un corazón digno de Dios mismo. ¿Por qué no te unes a un serafín, Señor, sino a un pecador? Oh, este es un misterio de tu misericordia, a pesar del puro regazo de la Virgen.
0: Oh, misterio de la divina misericordia, oh Dios de la piedad, que te has dignado a abandonar el trono celestial. Y has bajado a nuestra miseria, a la debilidad humana, porque no son los ángeles sino los hombres los que necesitan tu misericordia.
1: Para expresar dignamente la misericordia del Señor, nos unimos a tu Madre Inmaculada, porque así nuestro himno te será más agradable, ya que ella ha sido elegida entre los ángeles y los hombres.
0: A través de ella, como a través del cristal puro, ha llegado a nosotros tu misericordia. Por su mérito el hombre se hizo agradable a Dios. Por su mérito, todos los torrentes de gracias fluyen sobre nosotros.
1: La infinita bondad de Dios en la redención del hombre. Oh Dios, que con una sola palabra habrías podido salvar miles de mundos. Un suspiro de Jesús habría satisfecho tu justicia, pero tú, oh Jesús, te entregaste por nosotros a tan asombrosa pasión únicamente por amor. La justicia de tu Padre habría sido expiada con un solo suspiro tuyo, y todos tus anonadamientos son exclusivamente actos de tu misericordia y tu amor inconcebible. Tú, oh Señor, partiendo de esta tierra, deseaste quedarte con nosotros y te dejaste a ti mismo en el sacramento del altar. Y nos abriste de par en par tu misericordia. No hay miseria que te pueda agotar. Llamaste a todos a esta fuente de amor, a este manantial de la piedad divina. Aquí está el trono de tu misericordia. Aquí el remedio para nuestras enfermedades. Hacia ti, oh fuente viva de misericordia, corren todas las almas, unas como siervos sedientos de tu amor, otras para lavar la herida de sus pecados, otras todavía cansadas de la vida para tomar fuerzas. Cuando estabas muriendo en la cruz, en aquel momento nos donaste la vida eterna, al haber permitido abrir tu sacratísimo costado, nos abriste una inagotable fuente de tu misericordia. Nos ofreciste lo más valioso que tenías, es decir, la sangre y el agua de tu corazón. He aquí la omnipotencia de tu misericordia. De ella toda gracia fluye hacia nosotros.
0: Adorado seas, oh Dios, en la obra de tu misericordia. Bendecido seas por todos los corazones fieles sobre los cuales se posa tu mirada, en los cuales está tu vida inmortal.
1: Oh mi Jesús de la misericordia, tu santa vida sobre la tierra ha sido dolorosa, y terminarás tu obra entre terribles tormentos, suspendido y extendido en el árbol de la cruz, y todo esto por amor a nuestras almas.
0: Por un amor inconcebible, has permitido abrir tu sacratísimo costado, y de tu corazón brotaron torrentes de sangre y agua. Aquí está la fuente viva de tu misericordia. Aquí las almas se encuentran consuelo y alivio.
1: En el Santísimo Sacramento nos has dejado tu misericordia, tu amor ha proveído que caminando por la vida, los sufrimientos y las fatigas, no dude yo nunca de tu bondad y tu misericordia.
0: Aunque sobre mi alma pesen las miserias del mundo entero, no puedo dudar ni un solo instante, sino que confiar en la fuerza de la divina misericordia, porque Dios acoge siempre con bondad un alma arrepentida.
1: Oh inefable misericordia de nuestro Señor, fuente de piedad y de toda dulzura, confía, confía, oh alma, a pesar de estar manchada por el pecado, porque cuando te acerques a Dios, no probarás amargura.
0: Porque Él es la llama viva de un gran amor. Cuando nos acercamos a Él, desaparecen nuestras miserias, pecados y maldades. Él salda nuestras deudas cuando nos entregamos a Él. Ofrecimiento de la coronilla de la Divina Misericordia. Pedimos por la paz en México y en todo el mundo, por las necesidades de la humanidad, por la conversión y la salvación de todas las almas, por los enfermos y quienes cuidan de ellos, especialmente aquellos que más sufren, por los que están postrados desde los hospitales o desde sus hogares. Pedimos por las necesidades de la Iglesia, por el Papa, por la santificación de los sacerdotes, religiosos y religiosas, por el aumento de ellos, por la Iglesia perseguida, por la perseverancia de los seminaristas. Pedimos por los fundadores, el personal y los bienhechores de María Visión, por aquellos que están unidos a través de esta bendita señal, por todos los que se encomiendan a nuestra oración y oran por nosotros. Pedimos por la protección de la niñez, de los adolescentes y de los bebés en el vientre de sus madres, por los afectados a causa de las catástrofes naturales, por la unión, protección y santificación de las familias, por los matrimonios en crisis, por aquellos que están o se sienten solos. Pedimos por los agonizantes del día de hoy, por aquellos que tendrán una muerte trágica o repentina. De manera especial, pedimos por las intenciones del Inmaculado Corazón de María, conscientes de que ahí están las necesidades de la humanidad. Te pedimos por el eterno descanso de todas las ánimas del purgatorio.
1: Hermanos, recordemos el mensaje de Jesús que nos dice:
0: ¿por qué te confundes y te agitas ante los problemas de la vida? Déjame al cuidado de todas tus cosas y en todo te irá mejor. Cuando te abandones en mí, todo se resolverá con tranquilidad según mis designios. No te desesperes, no me dirijas una oración agitada, como si quisieras exigirme el cumplimiento de tus deseos. Cierra los ojos del alma y dime con calma:
1: Jesús, en ti confío.
0: Evita las preocupaciones, las angustias y los pensamientos sobre lo que puede suceder después. No estropees mis planes queriéndome imponer tus ideas. Déjame ser Dios y actuar con libertad. Abandónate confiadamente en mí y deja en mis manos tu futuro. Dime frecuentemente:
1: Jesús, en ti confío.
0: Lo que más daño te hace es tu razonamiento y tus propias ideas. Querer resolver las cosas a tu manera. Cuando dices: Jesús, en ti confío, no seas como el paciente que le pide al médico que lo cure, pero le sugiere el modo de hacerlo. Déjate llevar en mis brazos divinos. No tengas miedo. Yo te amo. Si crees que las cosas se empeoran o se complican a pesar de tu oración, sigue confiando. Cierra los ojos del alma y confía. Continúa diciéndome a toda hora:
1: Jesús, en ti confío.
0: Necesito las manos libres para poder obrar. No me ates con tus preocupaciones. Satanás quiere eso: agitarte, angustiarte, quitarte la paz. Confía en mí. Así que no te preocupes. Echa en mí todas tus angustias y duerme tranquilamente. Dime siempre:
1: Jesús, en ti confío.
0: Y verás grandes milagros. Te lo prometo por mi amor. Los invitamos para unirse al rezo de la coronilla de la Divina Misericordia. En un breve momento de silencio, ofrezcamos este momento de oración.

0: Nos disponemos en el nombre del Padre, y del Hijo, y del Espíritu Santo. Amén.
1: Padre nuestro que estás en el cielo, santificado sea tu nombre. Venga a nosotros tu reino. Hágase tu voluntad en la tierra como en el cielo.
0: Danos hoy nuestro pan de cada día. Perdona nuestras ofensas, como también nosotros perdonamos a los que nos ofenden. No nos dejes caer en la tentación y líbranos del mal.
1: Dios te salve María, llena eres de gracia, el Señor es contigo. Bendita tú eres entre todas las mujeres, y bendito es el fruto de tu vientre, Jesús.
0: Santa María, Madre de Dios, ruega por nosotros pecadores, ahora y en la hora de nuestra muerte. Amén.
1: Creo en Dios, Padre Todopoderoso, Creador del cielo y de la tierra. Creo en Jesucristo, su único Hijo, nuestro Señor, que fue concebido por obra y gracia del Espíritu Santo. Nació de Santa María Virgen, padeció bajo el poder de Poncio Pilato, fue crucificado, muerto y sepultado. Descendió a los infiernos, al tercer día resucitó de entre los muertos, subió a los cielos y está sentado a la derecha de Dios, Padre Todopoderoso. Desde allí ha de venir a juzgar a vivos y muertos. Creo en el Espíritu Santo, la Santa Iglesia Católica, la comunión de los santos, el perdón de los pecados, la resurrección de la carne y la vida eterna. Amén.
0: Padre.

0: mundo entero.
1: Por su dolorosa pasión,
0: ten misericordia de nosotros y del mundo entero.
1: Por su dolorosa pasión,
0: ten misericordia de nosotros y del mundo entero.
1: Por su dolorosa pasión,
0: ten misericordia de nosotros y del mundo entero.
1: Por su dolorosa pasión,
0: ten misericordia de nosotros y del mundo entero.
1: Por su dolorosa pasión,
0: ten misericordia de nosotros y del mundo entero.
1: Por su dolorosa pasión,
0: ten misericordia de nosotros y del mundo entero.
1: Por su dolorosa pasión,
0: ten misericordia de nosotros y del mundo entero.
1: Por su dolorosa pasión,
0: ten misericordia de nosotros y del mundo entero. Padre eterno, te ofrezco el cuerpo, la sangre, el alma y la divinidad de tu amadísimo Hijo, nuestro Señor Jesucristo, como propiciación de nuestros pecados y los del mundo entero. Por su dolorosa pasión,
1: ten misericordia de nosotros y del mundo entero.
0: Por su dolorosa pasión,
1: ten misericordia de nosotros y del mundo entero.
0: Por su dolorosa pasión,
1: ten misericordia de nosotros y del mundo entero.
0: Por su dolorosa pasión,
1: ten misericordia de nosotros y del mundo entero.
0: Por su dolorosa pasión,
1: ten misericordia de nosotros y del mundo entero.
0: Por su dolorosa pasión,
1: ten misericordia de nosotros y del mundo entero.
0: Por su dolorosa pasión,
1: ten misericordia de nosotros y del mundo entero.
0: Por su dolorosa pasión,
1: ten misericordia de nosotros y del mundo entero.
0: Por su dolorosa pasión,
1: ten misericordia de nosotros y del mundo entero.
0: Por su dolorosa pasión,
1: ten misericordia de nosotros y del mundo entero. Padre eterno, te ofrezco el cuerpo, la sangre, el alma y la divinidad de tu amadísimo Hijo, nuestro Señor Jesucristo, como propiciación de nuestros pecados y los del mundo entero. Por su dolorosa pasión,
0: ten misericordia de nosotros y del mundo entero.
1: Por su dolorosa pasión,
0: ten misericordia de nosotros y del mundo entero.
1: Por su dolorosa pasión,
0: ten misericordia de nosotros y del mundo entero.
1: Por su dolorosa pasión,
0: ten misericordia de nosotros y del mundo entero.
1: Por su dolorosa pasión,
0: ten misericordia de nosotros y del mundo entero.
1: Por su dolorosa pasión,
0: ten misericordia de nosotros y del mundo entero.
1: Por su dolorosa pasión,
0: ten misericordia de nosotros y del mundo entero.
1: Por su dolorosa pasión,
0: ten misericordia de nosotros y del mundo entero.
1: Por su dolorosa pasión,
0: ten misericordia de nosotros y del mundo entero.
1: Por su dolorosa pasión,
0: ten misericordia de nosotros y del mundo entero. Padre eterno, te ofrezco el cuerpo, la sangre, el alma y la divinidad de tu amadísimo Hijo, nuestro Señor Jesucristo, como propiciación de nuestros pecados y los del mundo entero. Por su dolorosa pasión,
1: ten misericordia de nosotros y del mundo

0: por su dolorosa pasión.
1: Ten misericordia de nosotros y del mundo entero.
0: Por su dolorosa pasión.
1: Ten misericordia de nosotros y del mundo entero.
0: Por su dolorosa pasión.
1: Ten misericordia de nosotros y del mundo entero.
0: Por su dolorosa pasión.
1: Ten misericordia de nosotros y del mundo entero.
0: Por su dolorosa pasión.
1: Ten misericordia de nosotros y del mundo entero.
0: Por su dolorosa pasión.
1: Ten misericordia de nosotros y del mundo entero.
0: Por su dolorosa pasión.
1: Ten misericordia de nosotros y del mundo entero.
0: Por su dolorosa pasión.
1: Ten misericordia de nosotros y del mundo entero.
0: Por su dolorosa pasión.
1: Ten misericordia de nosotros y del mundo entero. Padre eterno, te ofrezco el cuerpo, la sangre, el alma y la divinidad de tu amadísimo Hijo, nuestro Señor Jesucristo, como propiciación de nuestros pecados y los del mundo entero. Por su dolorosa pasión,
0: ten misericordia de nosotros y del mundo entero.
1: Por su dolorosa pasión,
0: ten misericordia de nosotros y del mundo entero.
1: Por su dolorosa pasión,
0: ten misericordia de nosotros y del mundo entero.
1: Por su dolorosa pasión,
0: ten misericordia de nosotros y del mundo entero.
1: Por su dolorosa pasión,
0: ten misericordia de nosotros y del mundo entero.
1: Por su dolorosa pasión,
0: ten misericordia de nosotros y del mundo entero.
1: Por su dolorosa pasión,
0: ten misericordia de nosotros y del mundo entero.
1: Por su dolorosa pasión,
0: ten misericordia de nosotros y del mundo entero.
1: Por su dolorosa pasión,
0: ten misericordia de nosotros y del mundo entero.
1: Por su dolorosa pasión,
0: ten misericordia de nosotros y del mundo entero.
1: Santo Dios, Santo fuerte, Santo inmortal,
0: ten piedad de nosotros y del mundo entero.
1: Santo Dios, Santo fuerte, Santo inmortal,
0: ten piedad de nosotros y del mundo entero.
1: Santo Dios, Santo fuerte, Santo inmortal,
0: ten piedad de nosotros y del mundo entero. Oh Dios eterno, en quien la misericordia es infinita y el tesoro de compasión inagotable, vuelve a nosotros tu mirada bondadosa y aumenta tu misericordia en nosotros, para que en momentos difíciles no nos desesperemos ni nos desalentemos, sino que con gran confianza nos sometamos a tu santa voluntad, que es el amor y la misericordia mismos. Amén. Oh sangre y agua que brotaste del sagrado corazón de Jesús como una fuente de misericordia para todos nosotros,
1: confiamos en ti.
0: Expiraste, Jesús, pero la fuente de vida brotó para las almas y el mar de misericordia se abrió para todo el mundo. Oh fuente de vida, insondable misericordia divina, abarca al mundo entero y derrámate sobre nosotros. Amén.
1: Alabanzas de Santa Faustina Kowalska a Jesús de la Divina Misericordia. A cada aclamación responderemos: en ti confío.
0: Misericordia divina que brota del seno del Padre,
1: en ti confío.
0: Misericordia divina, supremo atributo de Dios,
1: en ti confío.
0: Misericordia divina, misterio incomprensible de amor,
1: en ti confío.
0: Misericordia divina, fuente que brota del misterio de la Santísima Trinidad,
1: en ti confío.
0: Misericordia divina, insondable para todo el entendimiento humano o espiritual,
1: en ti confío.
0: Misericordia divina, de donde brota toda vida y felicidad,
1: en ti confío.
0: Misericordia divina, más sublime que los cielos,
1: en ti confío.
0: Misericordia divina, fuente de milagros y gracias,
1: en ti confío.
0: Misericordia divina, que abarca todo el universo,
1: en ti confío.
0: Misericordia divina, que baja al mundo en la persona del Verbo encarnado,
1: en ti confío.
0: Misericordia divina, que emanó de la herida abierta del corazón de Jesús,
1: en ti confío.
0: Misericordia divina, encerrada en el corazón de Jesús para nosotros y especialmente los pecadores,
1: en ti confío.
0: Misericordia divina, impenetrable en la institución de la Eucaristía,
1: en ti confío.
0: Misericordia divina, presente en la institución de la Santa Iglesia,
1: en ti confío.
0: Misericordia divina, presente en el sacramento del bautismo,
1: en ti confío.
0: Misericordia divina, presente en nuestra justificación por Jesucristo,
1: en ti confío.
0: Misericordia divina, que nos acompaña durante toda la vida,
1: en ti confío.
0: Misericordia divina, que nos abraza en el momento de la muerte,
1: en ti confío.
0: Misericordia divina, que nos otorga la vida eterna,
1: en ti confío.
0: Misericordia divina, que nos protege del fuego infernal,
1: en ti confío.
0: Misericordia divina, presente en la conversión de los pecadores empedernidos,
1: en ti confío.
0: Misericordia divina, asombro para los ángeles, incomprensible para los santos,
1: en ti confío.
0: Misericordia divina, insondable en todos los misterios de Dios,
1: en ti confío.
0: Misericordia divina, que nos rescata de toda miseria,
1: en ti confío.
0: Misericordia divina, fuente de nuestra felicidad y deleite,
1: en ti confío.
0: Misericordia divina, que de la nada nos llamó a la existencia,
1: en ti confío.
0: Misericordia divina, que abarca todas las obras de sus manos,
1: en ti confío.
0: Misericordia divina, corona de todas las obras de Dios,
1: en ti confío.
0: Misericordia divina, en la que estamos todos sumergidos,
1: en ti confío.
0: Misericordia divina, dulce consuelo para los corazones angustiados,
1: en ti confío.
0: Misericordia divina, única esperanza de las almas,
1: en ti confío.
0: Misericordia divina, consuelo de los corazones afligidos y paz ante el temor,
1: en ti confío.
0: Misericordia divina, gozo y éxtasis de las almas santas,
1: en ti confío.
0: Misericordia divina, que infunde esperanza ante toda desesperanza,
1: en ti confío. Oh Jesús, escondido en el Santísimo Sacramento, nuestro único amor y misericordia, te encomendamos todas las necesidades de nuestra alma y de nuestro cuerpo, porque solo tú puedes ayudarnos, Señor, porque eres la misericordia misma. En ti confiamos y no nos veremos defraudados. nos acercamos a ti, Señor, con un corazón contrito, para pedirte por aquello que anhela nuestro corazón. Tenemos la certeza de que nos lo concederás, si es para provecho de nuestra alma, gloria tuya y salvación de las almas. Queremos unirnos en este momento a la intercesión de la Iglesia triunfante, purgante y militante, para pedirte por las necesidades de la humanidad, especialmente aquellos que claman tu misericordia en esta hora, por aquellos que sufren, por aquellos que están o se sienten solos. Queremos pedirte que tengas misericordia de todos los enfermos, especialmente aquellos que más sufren. Te queremos pedir misericordia, Señor, por todos los países, especialmente en áreas de conflicto. Te queremos pedir por las necesidades de la Iglesia, especialmente donde está siendo perseguida. Ten misericordia, Señor, de tu Iglesia. Ten misericordia de todos nosotros y del mundo entero. En tu sagrado corazón ponemos las necesidades de todos nuestros bienhechores, vivos, enfermos y difuntos, por aquellos que están unidos a través de esta bendita señal. En tus manos ponemos las intenciones y necesidades de Carmen, ella es de Zapopan, te pide por la familia Navarro Castellanos, por Leopoldo Gaitán, por los ministros, por Isaac Ábalos, por la conversión de los pecadores, por las almas del purgatorio. Evelia de Puebla te pide por la familia Miramontes Juárez, por la familia Bueno Miramontes, por las necesidades de la Iglesia, por el Papa, por nuestros hermanos de Venezuela y Colombia, el eterno descanso de las almas del purgatorio. María Concepción de Chiapas te pide por la familia Cruz Gómez, por la familia de María Visión. Esther de Michoacán te pide por Socorro Flores, por la salud de Eduardo Bravo Flores, por la familia Flores Mendoza, por la conversión de las almas. Leticia de Nayarit te pide por la familia Ponce Tobar, por Luis Enrique Chagoya Ponce. María de los Ángeles de Jalisco te pide por Juan Carlos Martínez Macías, familia Macías Padilla, Leopoldo Macías, Isabel Alejandra Martínez y familia, por Rubén Cuellar, por la conversión de los pecadores, por las almas más olvidadas en el purgatorio.
0: María Rendón de Zapopan te pide por las necesidades de la familia Garavito Lizana, la salud del padre Higinio Juárez Rendón y la familia Rendón García. Edith Ramírez te pide por su salud y las necesidades de la familia Linderman Ramírez. María Sánchez Gómez de Toluca te pide por su salud, las necesidades de la familia Sánchez Trejo y el eterno descanso de Narciso Sánchez Plaza, Francisca Gómez y Alfonso Sánchez. María Rivera Vázquez de Puebla te pide por la salud de Fernando Rodríguez Rivera. Araceli Marín de Estados Unidos te pide por sus necesidades y la salud de Joel Luis Marín. Rosa Carrillo Ramírez de Zacatecas te pide por su salud y necesidades y las de toda su familia.
1: Rosalba.

0: Granados de Tijuana, te pide por las necesidades de Jesús Ángel Gutiérrez Granados, Guadalupe Esparza de Aguascalientes, te encomienda la familia Morales Esparza, Judy Martínez de Zapopan, te encomienda la familia Martínez, por todas las familias en el mundo. Laura Álvarez de Morelia, te pide por Gavan Díaz Valencia, Guillermo Castro, por Rocío Hernández, Laura Castro, Natalia Castro, Mariano Navarro Castro y familia, Virginia Monroy de la Ciudad de México, te encomienda la familia López Rojas, Mora López, por Angélica Rojas Monroy, por Virginia Rojas y familia, Patricia Pérez Olvera del Estado de México, te pide por Agustín Pérez Olvera, por la familia Pérez Olvera, por Edgar Pérez Olvera, el eterno descanso de Roberto Pérez Aparicio, Filiberta Olvera Martínez, por Isaac Pérez Olvera, por todas las almas del purgatorio.
1: Elena Franco de Guanajuato te pide por las necesidades de la familia Valderas Molina, familia Galván Manrique, por Franco Alfaro Manrique, el eterno descanso de Victoriano Manrique, Teresa Casillas y Agustín Alfaro. Maricruz Torres de Nuevo León te pide por las necesidades de Paula Hernández, Juan Carlos Gallegos, por la salud de Paulina Gallego, José Izaguirre y el eterno descanso de Bartolo Torres León. María Muñoz Santos de Guanajuato te pide por la familia Medina Fernández, Medina Salazar, por la salud de Marcela Medina Muñoz y José Medina. Cristina García Espinosa de Guadalajara te pide por la salud y necesidades de ella y de toda su familia. Octavio Raya te pide por su familia, por la salud de Guadalupe Raya Díaz y Joaquina Díaz.
0: Ivonne Ravelero de Amatitán te pide salud, protección y bendiciones para ella y su familia. Por María Guadalupe Mesa, por María Roni. Leticia de Zapopan te pide por la familia Guzmán Barajas, por Petra Barajas, la salud de Rafael Preciado. Carla de Guadalajara te pide por la familia Ramírez, el eterno descanso de Mario García Luna y Joel García Cruz. Martín García de Guanajuato te pide por Marcela Jauregui Ramírez, María Luisa Ramírez Martínez y Luis Fernando Jauregui. María Socorro de Baja California te pide por la familia Landa Carmona, por los enfermos y agonizantes. Alfonso de San Francisco, California, te pide por Alma González, por la familia Espinosa Lara. Yolanda de Michoacán te pide por la familia Rojas Villegas, por Laura Elena, Teresa, por la familia Rojas Méndez, Sánchez Rojas, Hernández Rojas, por Paola Alejandra Sánchez, por la paz en el mundo, por las almas del purgatorio. María Leticia de Nayarit te pide por la familia Rivera Romo, el presbítero José Alberto, por Pablo Antonio Ramírez, por Rosa María Rivera, por la familia Villegas Romo.
1: María de los Ángeles González, de Jalisco, te pide por la familia González Pérez, familia Martín Barajas y la salud de Celina González. Elizabeth Pinzón, de Monterrey, te pide por sus necesidades y las de su familia, por la familia Aceituno Pinzón, familia Andrade Leguer Ramírez Malo, por Ulises Pinzón, la salud de Antonio Andrade y de Adrián Andrade. Juana Rosa Guzmán de Zapopan, Jalisco, te pide por las necesidades de la familia Guzmán Hernández y el eterno descanso de Ignacio Guzmán, María Elena Hernández y Angélica Hernández. Juana Navarro de Tijuana, Baja California, Te pide por las necesidades de la familia Robles Verbal.

0: Bejo, por Angélica Verbejo Navarro, la salud y la salud de Óscar Eduardo Robles Verbejo. Margarita Hermosillo de Lagos de Moreno, te pide por la familia Gutiérrez Hermosillo, familia Hermosillo Reynoso, por la salud de ella, por todos los sacerdotes y el personal de María Visión. Adela Morales Hernández de México te pide por sus necesidades y las de su familia Rodríguez Morales.
1: Por todas estas intenciones y aquello que llevamos en nuestro corazón, por intercesión de María Santísima y todos tus santos, te lo pedimos, Señor. Te damos gracias, Jesús, por estar vivo, por habernos escuchado, por estar siempre a nuestro lado. Gracias por tu misericordia infinita. Gracias por tu inmenso amor. En todo momento de nuestra vida recordaremos decirte siempre: Jesús, en ti confío.
0: Jesús, en ti confío.
1: Jesús, en ti confío.
0: Jesús, en ti confío.
1: Jesús, en ti confío.
0: Jesús, en ti confío.
1: En el nombre del Padre, del Hijo y del Espíritu Santo. Amén.

Proclama mi alma la grandeza del Señor. Se alegra mi espíritu en Dios mi Salvador, porque ha mirado la humillación de su esclava. Desde ahora me felicitarán todas las generaciones, porque el Poderoso ha hecho obras grandes por mí. Su nombre es santo y su misericordia llega a sus fieles de generación en generación. Él hace proezas con su brazo, dispersa a los soberbios de corazón, derriba del trono a los poderosos y enaltece a los humildes. A los hambrientos los colma de bienes y a los ricos los despide vacíos. Auxilia a Israel, su siervo, acordándose de su misericordia, como lo había prometido a nuestros padres, en favor de Abraham y su descendencia por siempre. Amén.

Que toda criatura bendiga y glorifique a María, la obra maestra de las manos de Dios, porque ella es la obra maestra de las manos de Dios, tanto en el orden de la gracia como en el de la gloria.

en los cielos y en la tierra, sea por siempre bendito y alabado el corazón amoroso de Jesús sacramentado. En los cielos y en la tierra, sea por siempre bendito y alabado el corazón amoroso de Jesús sacramentado. En los cielos y en la tierra, sea por siempre bendito y alabado el corazón amoroso de Jesús sacramentado. Padre nuestro que estás en el cielo, santificado sea tu nombre. Venga a nosotros tu reino. Hágase tu voluntad en la tierra como en el cielo. Danos hoy nuestro pan de cada día. Perdona nuestras ofensas, como también nosotros perdonamos a los que nos ofenden. No nos dejes caer en la tentación y líbranos del mal. Dios te salve María, llena eres de gracia, el Señor es contigo. Bendita eres entre todas las mujeres, y bendito el fruto de tu vientre, Jesús. Santa María, Madre de Dios, ruega por nosotros pecadores, ahora y en la hora de nuestra muerte. Amén. Gloria al Padre, al Hijo y al Espíritu Santo, como era en el principio, ahora y siempre, por los siglos de los siglos. Amén. Jesús, con gran respeto me acerco a ti para adorarte. Me acerco a ti como el discípulo ante su maestro, como el hijo frente a su padre. Me postro a tus pies, consciente de mis defectos y pecados. Ayúdame a comprender la riqueza que encierra el sacramento de tu cuerpo y de tu sangre. Ayúdame a reconocer que estás vivo, presente en la hostia. Adoro este misterio en donde tú te nos entregas en forma plena y perfecta. Quiero estar cerca de ti, fuente de vida, luz espiritual, torrente de gracia que cambia mi existencia. Este sacramento llena mi alma de profunda paz, me permite gozar junto con los santos. Quiero estar junto a ti, porque de tu sacramento brota el agua santa que inunda de gozo mi corazón. Jesús, hostia santa, te adoro, eres mi único bien. No puedo vivir sin ti. Tú eres Señor y dueño de mi vida. Todo pasa, solo tú eres necesario. Eres la meta de mi existencia. Te alabo y ante ti me postro. Te alabo porque eres mi pastor y salvador. Te alabo con todas mis fuerzas porque eres grande. Y porque eres el pan que me da vida inmortal. Quiero alabarte con himnos y canciones de alegría. Creo que en cada misa el pan se convierte en tu carne y el vino se convierte en tu sangre. Gracias por habernos dejado este banquete divino, en que se comparte la amistad con el Dios del cielo. En la Eucaristía apareces triunfando sobre el pecado y los ejércitos del mal. Eres el pan de vida, eres el Señor del cielo y de la tierra, eres mi fuerza y protección. Gracias por haberme salvado. Te glorifico. Te adoro, me pongo a tu servicio.

Que mi vida sea renovada por la fuerza misteriosa que brota de la hostia santa. Tú eres el centro de mi existencia y por eso quiero vivir unido a ti. Dame el impulso necesario para trabajar por ti y para cumplir la voluntad del Padre. Jesús, tú eres el pan de vida. Por eso te pido que des aliento a mi existencia, fuerza a mis brazos cansados, luz a mis ojos, paz y sosiego a mi espíritu. Vengo a ti porque sé que tú me puedes aliviar. Tú puedes curar mis penas. Jesús, dame hambre de ti. Vengo a implorar tu protección, tu gracia, tu perdón y tu amor. Jesús, sin tu presencia mi vida no tiene sentido. Todo es desorden y mi carga se vuelve insoportable. Tengo hambre de ti y me acerco a ti a que me alimentes de vida eterna. Consuela, tengo necesidad de paz interior. Sé que en la hostia se encuentra escondida esa paz y esa alegría que tanto ansío. Jesús, tú estás en el cielo, pero creo que también te encuentras en la tierra, realmente presente en la Eucaristía. Con tu cuerpo, tu sangre, tu alma y divinidad. Deseo que tu Eucaristía vuelva a ser el centro de tu iglesia para que triunfe y resplandezca tu reino glorioso. La Virgen María nos ha invitado a estar aquí contigo para consolarte por tanta ingratitud, por tanta indiferencia de parte de tus hijos. Creo que tu corazón se alegra y se llena de ternura por nosotros. Creo que en la Eucaristía te haces presente con tu divinidad y con tu cuerpo glorioso, aquel cuerpo que te dio tu Madre Celestial. Verdadero cuerpo nacido de María Virgen en Belén, muerto en el Calvario, depositado en el sepulcro y después resucitado y lleno de gloria. Creo que también en el paraíso eres hijo de María. Por ser tu madre, está siempre a tu lado, está en todos los sagrarios de la tierra. También creo que donde estás tú, está siempre el Padre y el Espíritu Santo. Te adoro, Padre, te adoro, Espíritu Santo. Jesús, creo que junto a cada sagrario está presente, extasiada y gozosa, tu Madre Celestial. También están aquí los ángeles que alaban a la Santísima Trinidad por su grande y divino poder. Santísima Trinidad, Padre, Hijo y Espíritu Santo, te adoro profundamente, te ofrezco el preciosísimo cuerpo, sangre, alma y divinidad de nuestro Señor Jesucristo, presente en todos los sagrarios del mundo, en reparación de los ultrajes, sacrilegios e indiferencias que los rodean. Virgen María, ruega para que toda la Iglesia se acerque a Jesús presente en la Eucaristía, porque sólo aquí está la fuente de agua viva que puede renovar nuestras vidas. Jesús, deseo que tu presencia
se vuelva cada vez más fuerte, que resplandezca como el sol y cambies los corazones, las almas, las personas, las familias y el mundo entero. Jesús, hazme gozar de tu presencia de una manera nueva y extraordinaria. Sé que cuando me presento ante ti, me ves. Cuando te hablo, me escuchas. Cuando te pido algo, me atiendes. Estoy aquí para entablar contigo una profunda amistad. Vengo a buscarte porque eres el amigo más querido, la persona en quien más confío, el más amado. Jesús, tú eres mi amor. Jesús, solo tú eres mi gran amigo. Yo te amo, Jesús. Estoy enamorado de ti. Quiero reparar los desprecios que te hacen, porque sé que eres muy sensible a las muestras de amor o de desprecio. Ayúdame a experimentar tu amor para que nunca más me sienta solo. Gracias, porque me llamaste a adorar tu cuerpo glorioso, realmente presente, pero escondido bajo las apariencias del pan consagrado. Señor Jesús, el amor apasionado que me tienes hace que ni de día ni de noche te apartes de mí. Todos deberíamos acompañarte junto al sagrario. Te ocultas en la hostia consagrada para entrar dentro de mí y poseer mi corazón. Deseas que yo te reciba para unirte a mí. Ven, Jesús. Deseo recibirte para que seas el dueño de mi corazón. Te entrego todo lo que tengo. Desapégame de las cosas de la tierra. Te amo para siempre. Cristo Rey, dominador de las naciones, te adoro. Tú das fuerza a los que se alimentan con tu cuerpo. Enséñame a servirte como tú quieres. Quiero conocerte mejor para creer en ti y amarte cada vez más. Quiero participar más de la vida divina que distribuyes en los sacramentos. Yo te alabo, Señor. Alabo tu gloria y tu poder. Me postro ante ti. Señor, Señor Jesús, por el amor que me tienes, estás noche y de día en este sacramento. Te adoro y te doy gracias por todos los beneficios que me has concedido, especialmente por haberte quedado en este sacramento y por haberme dado como abogada a la Virgen María. ¿Cuánto te costó quedarte conmigo en este sacramento? Por eso tuviste que morir. ¿Cuántas ofensas tuviste que sufrir para quedarte conmigo? Todo lo hizo tu amor y el deseo de ser amado por mí. Ven, Señor, quédate en mi corazón. Sé tú mi único dueño y haz que solo busque agradarte y visitarte muchas veces en tus altares, para recibirte en la Sagrada Comunión y platicar contigo. Enséñame lo que tengo que hacer para amarte y complacerte. Sé que estás presente en la hostia para oír las súplicas de los miserables que vienen a pedirte remedio para sus males. Vengo arrepentido por tanto que te he ofendido,
y te pido por favor me perdones, pues ya no quiero seguir así. Jesús sacramentado, quiero estar cerca de ti y perseverar en tu amor. Creo que estás oculto en la hostia consagrada. Eres el Rey del cielo y de la tierra. Eres el Salvador del mundo. Deseo que todos los hombres conozcan el gran amor que les tienes para que se acerquen a ti. Gracias por tu presencia aquí en el Santísimo Sacramento. Vengo a pedirte que remedies mis necesidades. Vengo a buscarte porque eres mi médico, mi amigo y mi salvador. Vengo a llamar a las puertas de tu corazón misericordioso. Te adoro aquí presente, bajo las apariencias de un pedazo de pan. En esta visita, quiero olvidarme de mis problemas, de mí mismo. Me angustio demasiado porque se me olvida que tu providencia me cuida. Señor, quiero permanecer en tu gracia, quiero permanecer en tu amor, participando de tu vida divina. Con profunda reverencia, me inclino ante ti para adorarte. Dios poderoso, creo que te escondes bajo las apariencias de pan para estar siempre conmigo. Así lo creo y lo confieso. Aumenta mi fe para creer con más firmeza en este misterio admirable. También los ángeles se asombran ante esta maravilla. Muchos dudan, pero yo me rindo ante ese sacramento que encierra lo más hermoso. Solamente veo una hostia blanca que está hecha de trigo, que parece pan y sabe a pan. Pero es tu cuerpo bendito. En la cruz se ocultaba solo la divinidad, pero aquí se oculta también la humanidad.

Tú prometiste, Señor, quedarte en la Eucaristía para saciar mi sed de amor. Déjame llegar a ti para alabarte por toda la eternidad. Gracias por haberme dado fe para no dudar de este sagrado misterio. Concédeme estar en gracia para recibirte siempre en la comunión. Haz que tenga miedo al pecado para evitarlo siempre. Jesús, adoro y bendigo el amor que me muestras con tu presencia en este sacramento. Desde el cielo vienes a hacerme compañía y ser mi consolador. Admiro el sacrificio que haces para estar en este sacramento, ocultando tu gloria divina, para no dejarme ciego y poder hablar contigo como se habla con un amigo. Te doy gracias con todo mi amor, con todas mis fuerzas, en unión con todos los santos. Qué bueno eres, porque a cualquier hora me recibes. Tu amor siempre está en vela, rebosando de dulzura por mí. Cuando te visito, te olvidas de mis pecados y parece que necesitas de mí para ser feliz. Gracias, Padre, por haberme dado a tu Hijo muy amado. Gracias, porque renuevas sobre el altar el misterio de la Encarnación. Jesús, por amor a mí, te has hecho pequeño en este sacramento. Aquí estás tan pobre como en Belén. Del cielo trajiste únicamente tu amor y tus gracias. El inmenso amor que me tienes te ha hecho prisionero, y así vas a continuar hasta el fin del mundo.

Los lugares de diversión están llenos y los templos donde vives están solos. Pobre Jesús mío, cuánta indiferencia de parte de las almas que rescataste con tu preciosísima sangre. Te suplico que en reparación de tantas ingratitudes, acepte los sufrimientos que vengan sobre mí, enfermedades, humillaciones, cansancio, todos esos sufrimientos, los uno a los sufrimientos que padeciste cuando estabas clavado en la Santa Cruz.

los habitantes del mundo estén atentos. Qué grande es nuestra Madre, qué digna de alabanza. En ella está nuestra esperanza. Que la fama de su nombre llegue a los extremos de la tierra. Las naciones saltan de gozo cuando tú te manifiestas. Tú reinas sobre el mundo porque así lo quiere Dios. Pensando en ti, nuestra boca se llena de alabanzas. Eres la más hermosa. En tus labios la gracia se derrama. Dios te bendijo para siempre. Te ungió con perfume de alegría. Has conquistado al Rey con tu hermosura. Nuestros cantos recordarán tu nombre. Las naciones vendrán a ti con joyas y regalos. Te verán rodeada de los pobres, acompañada por tus hijos, aclamada por pueblos y naciones. Los prodigios de María vengan a ver. Ha llenado la tierra con su amor. Den gloria a la Madre del Señor. Es la que nos da tantas victorias. Que todos canten y salten de alegría. La Virgen llega entre cantos de alegría. La acompaña el sonido de trompetas. Canten, canten a María. Reconozcan todos su poder, el poder que Dios le ha concedido. Que aclame a la Virgen todo el mundo. Que le rindan honor con su alabanza. Las naciones con júbilo le canten. Bendita sea tan gran señora. Salve, llena de gracia, eres bella a los ojos de Dios. Has encontrado un esposo que no mancha tu virginidad. Tu Creador se ha convertido en tu Hijo. Bendita entre las mujeres. Salve, llena de gracia, el Señor está contigo. Alégrate, porque el Señor de todos quiso vivir en ti. Virgen Santa María, tú diste a luz al que da la vida.

Salve, llena de gracia, el Señor está contigo. Salve, los ángeles te alaban, paz y alegría del mundo, jardín hermoso, puerta del cielo, estrella de la mañana. Salve, reina de los cielos y señora de los ángeles. Salve raíz, salve puerta que dio paso a nuestra luz. Alégrate, Virgen gloriosa, entre todas la más bella. Salve agraciada doncella, ruega a Cristo por nosotros. Amén. Por la señal de la Santa Cruz de nuestros enemigos, líbranos, Señor Dios nuestro. En el nombre del Padre, y del Hijo, y del Espíritu Santo. Amén.

Alabemos y demos gracias en cada instante y momento al Santísimo y Divinísimo Sacramento. En los cielos y en la tierra sea para siempre alabado el corazón amoroso de Jesús sacramentado. Viva la gracia, muere el pecado, viva Jesús sacramentado. Gracias, mi Señor Jesús. Gracias, Señor Jesús, por todo lo que nos das, por todo lo que tenemos. Gracias, Señor Jesús. Gracias por todo, mi Jesús bendito, amado, alabado y por todos los pueblos de la tierra, sus pies postrados, sea adorado, mi Jesús sacramentado. Señor Jesús, gracias por quedarte con nosotros en la Eucaristía. Gracias porque nos das la dicha de poderte contemplar, Señor. La dicha de poderte comer, de alimentarnos contigo. Gracias por ser ese alimento que necesitamos para este camino hacia el cielo. Señor Jesús, como decía Carlitos Acutis, la Eucaristía es mi camino hacia el cielo. Y así debe ser para todos nosotros, Señor. Gracias por estar aquí, mi Jesús amado. Queremos pedirte a través de esta estación, a tu Santísimo Sacramento, las tres virtudes que nos regalaste el día de nuestro bautismo: fe, esperanza y caridad. Señor, las tenemos, pero necesitamos que nos las aumentes en este tiempo que estamos viviendo. Necesitamos mucho de la fe, de la esperanza y del amor, Señor. Por eso te decimos, Señor, tenemos fe, pero auméntanos la fe, mi Señor. Cuando tú regreses, encuentres fe en la tierra. Padre nuestro que estás en el cielo, santificado sea tu nombre. Venga a nosotros tu reino. Hágase tu voluntad en la tierra como en el cielo. Danos hoy nuestro pan de cada día. Perdona nuestras ofensas como también nosotros perdonamos a los que nos ofenden. No nos dejes caer en la tentación y líbranos del mal. Amén. Dios te salve María, llena eres de gracia, el Señor es contigo. Bendita tú eres entre todas las mujeres y bendito es el fruto de tu vientre, Jesús. Santa María, Madre de Dios y Madre nuestra, ruega por nosotros pecadores ahora y en la hora de nuestra muerte. Amén. Gloria al Padre y al Hijo y al Espíritu Santo, como era en el principio, ahora y siempre, por los siglos de los siglos. Amén. Alabemos y demos gracias en cada instante y momento al Santísimo y Divinísimo Sacramento. En los cielos y en la tierra sea para siempre alabado el corazón amoroso de Jesús sacramentado. Viva la gracia, muere el pecado, viva Jesús sacramentado. Sí, Señor, gracias, gracias, gracias, pero necesitamos también pedirte, mi Jesús, la esperanza. Esta virtud que tanto necesitamos en este tiempo, ayúdanos a tenerla, a ser peregrinos de esperanza y a llevar esperanza a todo aquel que necesite, Señor, que no pierda su esperanza en que tú nos ayudas, en que tú estás con nosotros. Padre nuestro que estás en el cielo, santificado sea tu nombre, venga a nosotros tu reino, hágase tu voluntad en la tierra como en el cielo. Danos hoy nuestro pan de cada día. Perdona nuestras ofensas como también nosotros perdonamos a los que nos ofenden. No nos dejes caer en la tentación y líbranos del mal. Amén. Dios te salve María, llena eres de gracia, el Señor es contigo. Bendita tú eres entre todas las mujeres y bendito es el fruto de tu vientre, Jesús. Santa María, Madre de Dios y Madre nuestra, ruega por nosotros, pecadores, ahora y en la hora de nuestra muerte. Amén. Gloria al Padre, y al Hijo, y al Espíritu Santo,
como era en el principio, ahora y siempre, por los siglos de los siglos. Amén. Señor Jesús, tenemos también la virtud de la esperanza, de la caridad, la virtud del amor, Señor. Pero necesitamos que este amor crezca cada vez más en nosotros mismos, en nuestras familias, en nuestras comunidades, en nuestros pueblos y en el mundo entero, Señor. Ayúdanos a crecer en ese amor para poder ser misericordiosos, caritativos, amorosos con nuestros hermanos, Señor, y ayudarlos en sus necesidades. Auméntanos la caridad, mi Jesús. Padre nuestro que estás en el cielo, santificado sea tu nombre. Venga a nosotros tu reino. Hágase tu voluntad en la tierra como en el cielo. Danos hoy nuestro pan de cada día. Perdona nuestras ofensas, como también nosotros perdonamos a los que nos ofenden. No nos dejes caer en la tentación y líbranos del mal. Amén. Dios te salve María, llena eres de gracia, el Señor es contigo. Bendita tú eres entre todas las mujeres y bendito es el fruto de tu vientre, Jesús. Santa María, Madre de Dios y Madre nuestra, ruega por nosotros, pecadores, ahora y en la hora de nuestra muerte. Amén. Gloria al Padre, y al Hijo, y al Espíritu Santo, como era en el principio, ahora y siempre, por los siglos de los siglos. Amén. Alabemos y demos gracias en cada instante y momento al Santísimo y Divinísimo Sacramento. En los cielos y en la tierra, sea para siempre alabado el corazón amoroso de Jesús sacramentado. Viva la gracia, muera el pecado, viva Jesús sacramentado. Sí, mi Jesús, tú eres nuestro Dios y Señor. Tú eres el que más nos ama. Eres el Padre tierno y misericordioso que tú nos has enseñado, nos ama con locura, porque cree aún en nosotros, siendo tan pecadores, mi Señor. Aquí estamos, mi Jesús amado, para pedirte la paz que tanto necesitamos en el mundo, porque ya no hay paz en los corazones, ya no hay paz en las familias, en las comunidades, en el mundo entero, mi Señor. De manera especial te pedimos por esos países que se encuentran en guerra, esos países, mi Señor, que se están asesinando tanta gente. Mi Señor Jesús, toca los corazones de los gobernantes para que cese la paz. Te pedimos también, mi Señor, por la paz en cada uno de nosotros, por la paz de nuestras familias, Señor, porque hay muchas familias que ya no hay paz. Pero tú, Señor, tú tocas los corazones de cada uno y podemos cambiar nuestra situación de vida. Ayúdanos, Señor, con esta coronilla para que se obtenga esa paz.

aquellos países que están sometidos por dictaduras y no hay esa libertad de los hijos de Dios. Ayúdanos, Señor, a volver a ser tus pueblos, tus países, a ser tu mundo que tú has creado. Aquí estamos para iniciar en el nombre del Padre y del Hijo y del Espíritu Santo. Amén. Creo en Dios Padre Todopoderoso, Creador del cielo y de la tierra. Creo en Jesucristo, su único Hijo, nuestro Señor, que fue concebido por obra y gracia del Espíritu Santo. Nació de Santa María Virgen. Padeció bajo el poder de Poncio Pilato. Fue crucificado, muerto y sepultado. Descendió a los infiernos y al tercer día resucitó de entre los muertos. Subió a los cielos y está sentado a la derecha de Dios Padre Todopoderoso. Desde ahí ha de venir a juzgar a vivos y muertos. Creo en el Espíritu Santo, en la Santa Iglesia Católica, en la comunión de los santos, en el perdón de los pecados, en la resurrección de la carne y en la vida eterna. Amén. Padre nuestro que estás en el cielo, santificado sea tu nombre. Venga a nosotros tu reino. Hágase tu voluntad en la tierra como en el cielo. Danos hoy nuestro pan de cada día. Perdona nuestras ofensas, como también nosotros perdonamos a los que nos ofenden. No nos dejes caer en la tentación y líbranos del mal. Amén. Dios te salve María, llena eres de gracia, el Señor es contigo. Bendita tú eres entre todas las mujeres y bendito es el fruto de tu vientre, Jesús. Santa María, Madre de Dios y Madre nuestra, ruega por nosotros, pecadores, ahora y en la hora de nuestra muerte. Amén. Gloria al Padre, y al Hijo, y al Espíritu Santo, como era en el principio, ahora y siempre, por los siglos de los siglos. Amén. Padre nuestro que estás en el cielo, santificado sea tu nombre. Venga a nosotros tu reino, hágase tu voluntad en la tierra como en el cielo. Danos hoy nuestro pan de cada día, perdona nuestras ofensas como también nosotros perdonamos a los que nos ofenden. No nos dejes caer en la tentación y líbranos del mal. Amén. Dios te salve María, llena eres de gracia, el Señor es contigo, bendita tú eres entre todas las mujeres, y bendito es el fruto de tu vientre, Jesús. Santa María, Madre de Dios y Madre nuestra, ruega por nosotros pecadores, ahora y en la hora de nuestra muerte. Amén. Dios, gloria al Padre y al Hijo y al Espíritu Santo, como era en el principio, ahora y siempre, por los siglos de los siglos. Amén. Padre nuestro que estás en el cielo, santificado sea tu nombre. Venga a nosotros tu reino. Hágase tu voluntad en la tierra como en el cielo. Danos hoy nuestro pan de cada día. Perdona nuestras ofensas, como también nosotros perdonamos a los que nos ofenden. No nos dejes caer en la tentación y líbranos del mal. Amén. Dios te salve María, llena eres de gracia, el Señor es contigo. Bendita tú eres entre todas las mujeres y bendito es el fruto de tu vientre, Jesús. Santa María, Madre de Dios y Madre nuestra, ruega por nosotros, pecadores, ahora y en la hora de nuestra muerte. Amén. Gloria al Padre, y al Hijo, y al Espíritu Santo, como era en el principio, ahora y siempre, por los siglos de los siglos. Amén. Padre nuestro que estás en el cielo, santificado sea tu nombre. Venga a nosotros

Hágase tu voluntad en la tierra como en el cielo. Danos hoy nuestro pan de cada día. Perdona nuestras ofensas como también nosotros perdonamos a los que nos ofenden. No nos dejes caer en la tentación y líbranos del mal. Amén. Dios te salve María. Llena eres de gracia, el Señor es contigo. Bendita tú eres entre todas las mujeres, y bendito es el fruto de tu vientre, Jesús. Santa María, Madre de Dios y Madre nuestra, ruega por nosotros, pecadores, ahora y en la hora de nuestra muerte. Amén. Gloria al Padre, y al Hijo, y al Espíritu Santo, como era en el principio, ahora y siempre, por los siglos de los siglos. Amén. Padre nuestro que estás en el cielo, santificado sea tu nombre, venga a nosotros tu reino, hágase tu voluntad en la tierra como en el cielo. Danos hoy nuestro pan de cada día, perdona nuestras ofensas, como también nosotros perdonamos a los que nos ofenden. No nos dejes caer en la tentación y líbranos del mal. Amén. Dios te salve María, llena eres de gracia. El Señor es contigo, bendita tú eres entre todas las mujeres y bendito es el fruto de tu vientre, Jesús. Santa María, Madre de Dios y Madre nuestra, ruega por nosotros, pecadores, ahora y en la hora de nuestra muerte. Amén. Gloria al Padre, y al Hijo, y al Espíritu Santo, como era en el principio, ahora y siempre, por los siglos de los siglos. Amén. Padre nuestro que estás en el cielo, santificado sea tu nombre. Venga a nosotros tu reino. Hágase tu voluntad en la tierra como en el cielo. Danos hoy nuestro pan de cada día. Perdona nuestras ofensas como también nosotros perdonamos a los que nos ofenden. No nos dejes caer en la tentación y líbranos del mal. Amén. Dios te salve María, llena eres de gracia, el Señor es contigo. Bendita tú eres entre todas las mujeres, y bendito es el fruto de tu vientre, Jesús. Santa María, Madre de Dios y Madre nuestra, ruega por nosotros, pecadores, ahora y en la hora de nuestra muerte. Amén. Gloria al Padre, y al Hijo, y al Espíritu Santo, como era en el principio, ahora y siempre, por los siglos de los siglos. Amén. Padre nuestro que estás en el cielo, santificado sea tu nombre, venga a nosotros tu reino. Hágase tu voluntad en la tierra como en el cielo. Danos hoy nuestro pan de cada día. Perdona nuestras ofensas, como también nosotros perdonamos a los que nos ofenden. No nos dejes caer en la tentación y líbranos del mal. Amén. Dios te salve María, llena eres de gracia. El Señor es contigo, bendita tú eres entre todas las mujeres, y bendito es el fruto de tu vientre, Jesús. Santa María, Madre de Dios y Madre nuestra, ruega por nosotros pecadores, ahora y en la hora de nuestra muerte. Amén. Gloria al Padre, y al Hijo, y al Espíritu Santo, como era en el principio, ahora y siempre, por los siglos de los siglos. Amén. Dios te salve, Reina y Madre, Madre de misericordia, vida, dulzura y esperanza nuestra, Dios te salve, a ti llamamos los desterrados hijos de Eva. A ti suspiramos, gimiendo y llorando en este valle de lágrimas. Ea pues, Señora abogada nuestra, vuelve a nosotros esos tus ojos misericordiosos, y después de este destierro, muestra
Santa Jesús, fruto bendito de tu vientre, oh clemente, oh piadosa, oh dulce y siempre Virgen María, ruega por nosotros, Santa Madre de Dios, para que seamos dignos de alcanzar las divinas gracias y promesas de nuestro Señor Jesucristo. Amén. Gracias, mi Señor Jesús. Sabemos que tú un día nos darás esa paz tan anhelada en todos los lugares, empezando por nosotros mismos y por el mundo entero, Señor Jesús. En esta noche te pedimos por todas las personas que se están comunicando al canal para dejar sus intenciones, por aquellos que se encuentran en el banco de oración, por cada uno de los que trabajan en este canal para poder llevar la señal a tantos lugares del mundo, mi Jesús, por sus familias, por sus difuntos, Señor. También te pedimos por el señor Emilio, la señora Mónica y su familia, la señora del billar, por todos y cada uno de los bienhechores de este canal, Señor, que con su granito de cada donativo que dan, Señor, se va sosteniendo este canal. Gracias por tanto bien que están haciendo nuestros hermanos, evangelizando a tantos y tantos hermanos que ven esta señal, Señor. Bendito seas, mi Jesús, por habernos dado la oportunidad de que nos llegaras hasta nuestros hogares. También te queremos pedir, mi Señor Jesús, por los enfermos, por esos enfermos que tienen enfermedades dolorosas e incurables, por aquellos enfermos que están ya en agonía y que están a punto de partir hacia ti, Señor, hacia la casa del Padre. Ayúdalos en todo momento, mi Señor. Sé tú su redentor y no su juez. Toca sus corazones para que hasta el último momento digan: Jesús es mi Señor. Y así entren contigo a gozar, mi Jesús. Te pedimos por las almas del purgatorio, por todos los hermanos nuestros que están esperando un día volver a ver tu rostro, volver a estar contigo, Jesús. Te pedimos también por los difuntos más recientes, mi Señor, que no sabemos si estaban preparados, pero que tú los has recibido, mi Señor. Ayúdalos en todo momento. Te pedimos por sus familias, para que les lleves esa paz que tanto necesitan, Señor Jesús. También te queremos pedir por todas las personas que han perdido el sentido de pecado y están causando tanto daño a la humanidad, mi Jesús. Están cometiendo tantas estafas, tantos errores, Señor. Ayúdalos a entender que no dañen a nuestros hermanos, que es muy horrible verse en esa situación, mi Señor, y tú lo sabes porque te lo digo. Gracias, Señor Jesús. Toca los corazones de cada uno de ellos, mi Señor. También te pedimos por todas las personas que en estos momentos sufren la pérdida de un ser querido, desaparecido, secuestrado. Señor, llévales la paz que tanto necesitan a esas familias. A ellos protégelos si aún viven y dales el eterno descanso, mi Jesús, a los que ya han partido hacia ti, Señor, porque les han quitado la vida. Gracias, Señor, por tu amor. Gracias por todo lo que nos das. Te pedimos por las mamás embarazadas, mi Jesús, para que amen a sus hijos y no vayan a pensar en abortarlos. Por todos los niños que están en los vientres de sus mamás, para que reciban el amor que deben recibir cuando están en gestación, Señor, para que puedan salir de los vientres de su madre dichosos y poder decir: mamá, papá, ayúdalos, Señor, ayúdalos a tener la gracia de que los dejen vivir. Te pedimos también por todos los indigentes, mi Jesús, para que encuentren almas caritativas que los ayuden. Por todos los hermanos nuestros que están en Estados Unidos, sean documentados o indocumentados, mi Señor, viven con la angustia, Señor, de que un día sean deportados. Ayúdalos, mi Jesús, que ya cesen esas redadas en las cuales solo se reciben malos tratos, mi Jesús. Que
hagan conciencia los gobernantes de la necesidad que tienen del trabajo del ser humano. Ayúdalos a todos, Señor, a todos los que tienen la ilusión y van hacia Estados Unidos por esos caminos que sufren tanto. Mi Jesús amado, te pedimos por todas las familias, mi Señor, sobre todo aquellas familias que están a punto de desintegrarse, mi Jesús. Ayúdalas a salir adelante. Ayúdalos a entender que un día recibieron tu bendición para unirse para siempre. Que ya no sigan sufriendo tantas familias por la separación de sus padres. Señor Jesús, no queremos dejar de pedirte por nuestros sacerdotes, por todos los sacerdotes del mundo entero, mi Señor, muy especialmente por aquellos que sufren en tierras de guerra, de persecución religiosa, Señor, estafándolos, mi Jesús, criticándolos, levantándoles falsos, mi Señor, por aquellos sacerdotes encarcelados que están pagando culpas sino de otros y están ahí, Señor, ayúdalos a sostenerse, ayúdalos a entender, Señor, que tú también estuviste en la cárcel injustamente. Mi Señor Jesús, te pedimos por los ancianitos, por esos sacerdotes que ya han entregado su vida en tu servicio, sirviéndonos a nosotros, mi Jesús. Ayúdalos en sus enfermedades, en su ancianidad. Ayúdanos a nosotros a darles momentos de alegría, a que los visitemos en ese hospital donde se encuentran, en sus casas, mi Jesús. Que los hagamos sentir que tú estás con ellos a través de nosotros. Señor Jesús, por aquellos niños que andan en la calle porque salieron de su casa buscando una mejor vida y han caído en las manos de gente mala, estafadores, de gente que está utilizándolos para la trata de personas. Ayúdalos, mi Jesús. Toca el corazón de estas personas que hacen tanto daño, mi Señor. Te pedimos también, mi Jesús, por nuestras familias. Ayúdanos a entender, Señor, que el amor que nos une, el amor que nos tenemos unos a otros, nunca se apague, Señor. Que crezca cada día más. Muy especialmente te pedimos por aquellos hermanos nuestros familiares que viven en pecado, para que se acerquen a ti y se reconcilien contigo, mi Señor. Y Jesús amado, ayúdanos a entender el sacramento tan importante de la confesión, del vaciar nuestros pecados en tus sacerdotes, que para eso los dejaste, mi Señor, para que nos perdonaran los pecados. Y ayúdalos a ellos a vaciarse siempre y a no quedarse con tanto pecado que nosotros confesamos, para que no se dañen, mi Señor. Ayúdanos a entender el gran sacramento de la Eucaristía, mi Señor, que necesitamos estar alimentados con tu cuerpo y con tu sangre, porque tú dices en tu palabra, el que come mi carne y bebe mi sangre tendrá vida eterna, y yo lo resucitaré en el último día. Mi Señor Jesús, gracias por esas palabras que nos has dejado en tu Sagrada Biblia, en tu palabra, Señor. Gracias por decirnos que no tengamos miedo, que estamos contigo. Gracias por habernos enseñado que tenemos un papá bueno, tierno, misericordioso, que en el momento de que nos reconciliemos, Él saldrá con sus brazos abiertos para recibirnos y abrazarnos, para ponernos un anillo en nuestro dedo y hacer una fiesta. Mi Señor, ayúdanos a entender que necesitamos estar limpios para hacer esos canales de gracia hacia nuestros hermanos. Mi Señor Jesús, gracias, mil gracias.

por atender a todos esos hermanos nuestros que están sufriendo en los terremotos, por los terremotos en Venezuela, en Colombia, en Japón y en tantos lugares donde sigue temblando la tierra. Señor Jesús, sabemos que somos pecadores y que la hemos dañado mucho, Señor, pero ten piedad y misericordia de nosotros. Señor, qué hermoso es pensar que un día vamos a estar en tu presencia, que vamos a estar contigo contemplándote por toda una eternidad. Señor mío, gracias. Gracias por enseñarnos. Gracias por decirnos que tú eres todo para nosotros. Enséñanos, Señor, a amarte cada día más. También te pedimos que nos enseñes a amar a nuestra Madre Santísima, a nuestro Padre, que nos enseñes a amar al Espíritu Santo, que es el dador de vida y el que nos provee de todos los dones que necesitamos para cumplir nuestra misión en este mundo, Señor. Señor Jesús, gracias por habernos dado una mamá tan hermosa, tan misericordiosa, a una madre que intercede por nosotros, seamos buenos, seamos malos. Es nuestra madre, como ella lo dijo. Aunque me injurien, aunque me maldigan, aunque me digan lo que sea, yo soy su madre. Y aquí estamos para honrar también a nuestra madre, para venerarla como lo que es, la omnipotencia suplicante, la gran madre, la reina de todo, Señor. Madre Santísima, bendita seas, alabada seas por todos tus hijos. Gracias por aceptar ser nuestra madre en el momento de la cruz. Jesús no nos dejó solos, Jesús nos dejó acompañados, Jesús nos dejó una madre. Bendita seas, mamita María, bendita y alabada seas. Gracias, Señor, también por enseñarnos a amar al Padre, pero también a decirnos que tenemos un Papa en de la tierra, a San José, a ese hombre que entregó también su vida para estar contigo, para ser el padre, para formar la familia de Nazaret. Gracias, Señor Jesús. Y Señor Jesús, estamos aquí con la ilusión de que tú nos escuchas, de que tú nos atiendes y de que tú vas a tomar en cuenta nuestras peticiones. Mi Señor Jesús, aquí estamos para decirte, Jesús, ¿qué nos quieres enseñar? ¿Qué nos quieres decir? Porque nosotros hablamos mucho, mi Señor, queremos pedirte tantas cosas, alabarte, bendecirte, darte las gracias, pero también queremos escuchar tu palabra, Señor. Y queremos que en estos momentos nos digas algo, nos enseñes tu palabra, porque, mi Señor, la dejaste y ya está escrita en la Sagrada Escritura, ya está revelada, mi Jesús. Pero a veces somos tan duros de cabeza, mi Señor, que no entendemos. Pero sabemos que tú, así como has tenido diálogos con nuestra hermana Ana María, nos has dejado escritos para que tú nos enseñes, para que nosotros entendamos tu palabra. Hoy, ¿de qué nos quieres hablar, mi Jesús? Invocamos al Espíritu Santo para que nos ilumine y nos ayude a entender, que nos dé el don del entendimiento. Ven, Espíritu Santo, ven por medio de la poderosa intercesión del Inmaculado Corazón de María, tu amadísima esposa. Ven, Espíritu Santo, ven por medio de la poderosa intercesión del Inmaculado Corazón de María,
tu amadísima esposa. Ven, Espíritu Santo, ven por medio de la poderosa intercesión del Inmaculado Corazón de María, tu amadísima esposa. Gracias, mi Señor. Hoy, qué hermoso, mi Jesús. Hoy nos quieres hablar y nos quieres decir que seamos hostias vivas. Y lo haces a través de la carta a los Romanos, capítulo 12, versículos del 1 al 21. Y nos dices, queridos hijos, no todo el que me diga Señor, Señor, se va a salvar, sino todo aquel que cumpla la voluntad de mi Padre. La voluntad de mi Padre es que se amen los unos a los otros como yo los he amado, porque quiere que todos se salven. La maldad del hombre ha superado los límites, la perversidad se anida en las mentes y en los corazones. El hombre se niega a amar, a obedecer las leyes de su Creador. Se ha vuelto rebelde, me vuelven la espalda y me traicionan una y otra vez. ¿Hasta cuándo voy a tener que soportarlos? Son duros de cerviz, se han dejado llevar por su yo egoísta. Viven a su antojo. Cuidado, porque puedo llegar cualquier día, a cualquier hora, a pedirles cuentas. Y ni siquiera están preparados. Oren por estos hermanos nuestros pecadores. Muchos se condenan porque no tienen quien pida por ellos. Ofrézcanse por ellos. Y así unidos a mis méritos infinitos, se convierten en hostias vivas. Ofrenda permanente que sube como incienso agradable hasta el Padre. Él los colmará de amor y ternura y cuidará de ustedes como a la niña de sus ojos. Los pondrá en su aljaba y los llenará de virtudes como a flores en su jardín, que despiden distintos aromas agradables a jazmín y a rosas. Los llenará de fortaleza, de esperanza y sobre todo de amor. A estas almas víctimas, hostias vivas, yo las enamoro como a mis esposas. Son mis predilectas. No les niego lo que me piden. Las hago a mi imagen, para que sean sal y luz en sus hogares y en su comunidad. Los moldeo y los transformo y caminan de mi mano. Me son fieles. Las lleno de tanto amor que ni ellas mismas se reconocen. El Espíritu de Dios habita en ellas. Las voy puliendo como el oro en el crisol. Llevan el sello de mi amor. Mi alegría está en ellas. Yo me doy por entero a ellas y su corazón late al unísono del mío. Les comparto mis penas, mis dolores internos. Les hago partícipes de mis sufrimientos, las invito a beber de mi cáliz, lo más amargo de mi pasión, para salvar almas hundidas en mi voluntad. A estas almas las amo con predilección, las llevo en mi mano y se las presento al Padre y le digo, mira Padre, mi obra maestra es tuya, pues tú las creaste. Han salido de tus manos amorosas. Son criaturas tuyas, te las entrego. Tú me las diste para que las salvara y ahora vuelven a ti por mis manos y las de María Santísima. La misión está cumplida. Se hizo tu voluntad para darte gloria y alabanza a ti que vives y reinas por los siglos de los siglos, al que era, era y será, principio y fin de todas las cosas creadas. Mi Señor Jesús, qué hermosas palabras nos has dado. Ayúdanos ahora a entenderlas a profundidad y a no separarnos
estar contigo, a caminar contigo y con nuestra madre en todo momento. Mi Señor Jesús, nos has dado tantos santos para que nosotros podamos solicitar de ellos la intercesión. Hoy te pedimos la intercesión de nuestro beato mártir Anacleto González, mártir de Jalisco, y de sus compañeros. Y Señor, necesitamos que ellos lleguen a los altares. Concédenos la gracia de un milagro para que puedan ser canonizados, mi Señor. Te pedimos que intercedan por los enfermos, por los que van a morir en este día, por cada una de nuestras familias, por cada uno de nuestros enfermos. Mi Señor Jesús, ayúdanos a reconocer la grandeza de tu amor. Señor, también estamos aquí para decirte, Jesús mío y Dios mío, yo creo, adoro, espero y te amo. Te pido perdón por los que no creen, no adoran, no esperan y no te aman. Dios mío, yo creo, adoro, espero y te amo. Te pido perdón por los que no creen, no adoran, no esperan y no te aman. Y te ruego, mi Señor Jesús, por todos, por tu iglesia, por el Papa León XIV, por todos los obispos, por el aumento, la perseverancia y la santificación de todos los sacerdotes, por los religiosos y religiosas, por todos los diáconos, seminaristas, fieles laicos y las familias. Todo esto, mi Señor, te lo pido porque sé que tú estás escuchando esta súplica y que nos concederás lo que esté de acuerdo a tu divina voluntad y sea para bien nuestro. Mi Jesús, estamos también aquí porque necesitamos, Señor, necesitamos de tu amor, de tu comprensión, y verte aquí en la Eucaristía nos ayuda a entender la grandeza de este misterio donde te quedaste con nosotros. Gracias, mi Señor Jesús, por alimentarnos. Mi Señor, nuestra Madre Santísima nos ha dicho que el Rosario de Aurora tiene grandísimo valor. Este rosario rezado a las 5 de la mañana, ¿cómo no recordar a un santo franciscano, a un santo sacerdote franciscano con el cual trabajé en misiones, que nos decía, con el Rosario de Aurora podemos conseguir lo que queremos por medio de nuestra Madre, de nuestro Señor? Y nos llevaba a las 5 de la mañana a caminar por las calles. Pues hoy te pedimos, Señor, por este rosario que vamos a iniciar, por todas las peticiones que ya te hemos dejado ahí, Señor, por todas las peticiones de nuestros hermanos que se encuentran ahorita aquí frente a ti, mi Señor, por todos aquellos que están en el banco de oración y que no se han podido comunicar a este canal. Tú sabes cuánta necesidad tenemos tus hijos, y por medio de nuestra Madre Santísima te lo pedimos. Vamos hoy a meditar los misterios dolorosos, misterios de tu dolor, de tu pasión, mi Señor. Pero sabemos que después de esa pasión tan dolorosa vino la resurrección. Resucitaste, mi Señor Jesús, y ahora te tenemos vivo. Gracias. Bendito sea, Señor. Bendito, amado, alabado y por todos los pueblos de la tierra, a tus pies postrados y adorados. Sea adorado tu santísimo sacramento, mi Señor. Primer,
misterios dolorosos. Vamos a iniciarlo diciendo: por la señal de la Santa Cruz de nuestros enemigos, líbranos, Señor Dios nuestro, en el nombre del Padre, del Hijo y del Espíritu Santo. Amén. Dios mío, me arrepiento de todo corazón de haberte ofendido, porque eres infinitamente bueno. Dame tu santa gracia para no volver a ofenderte nunca más. Amén. Te visito, mi Jesús sacramentado, con todo el corazón, y estoy aquí para decirte que te amo. Primer misterio doloroso, la oración en el huerto de los olivos. Padre nuestro que estás en el cielo, santificado sea tu nombre, venga a nosotros tu reino, hágase tu voluntad en la tierra como en el cielo. Danos hoy nuestro pan de cada día, perdona nuestras ofensas, como también nosotros perdonamos a los que nos ofenden. No nos dejes caer en la tentación y líbranos del mal. Amén. Dios te salve María, llena eres de gracia, el Señor es contigo. Bendita tú eres entre todas las mujeres y bendito es el fruto de tu vientre, Jesús. Santa María, Madre de Dios y Madre nuestra, ruega por nosotros pecadores ahora y en la hora de nuestra muerte. Amén. Dios te salve María, llena eres de gracia, el Señor es contigo. Bendita tú eres entre todas las mujeres y bendito es el fruto de tu vientre, Jesús. Santa María, Madre de Dios y Madre nuestra, ruega por nosotros pecadores ahora y en la hora de nuestra muerte. Amén. Dios te salve María, llena eres de gracia, el Señor es contigo. Bendita tú eres entre todas las mujeres y bendito es el fruto de tu vientre, Jesús. Santa María, Madre de Dios y Madre nuestra, ruega por nosotros pecadores, ahora y en la hora de nuestra muerte. Amén. Dios te salve María, llena eres de gracia, el Señor es contigo. Bendita tú eres entre todas las mujeres y bendito es el fruto de tu vientre, Jesús. Santa María, Madre de Dios y Madre nuestra, ruega por nosotros pecadores, ahora y en la hora de nuestra muerte. Amén. Dios te salve María, llena eres de gracia, el Señor es contigo. Bendita tú eres entre todas las mujeres y bendito es el fruto de tu vientre, Jesús. Santa María, Madre de Dios y Madre nuestra, ruega por nosotros pecadores, ahora y en la hora de nuestra muerte. Amén. Dios te salve María, llena eres de gracia, el Señor es contigo. Bendita tú eres entre todas las mujeres y bendito el fruto de tu vientre, Jesús. Santa María, Madre de Dios, ruega por nosotros pecadores, ahora y en la hora de nuestra muerte. Amén. Dios te salve María, llena eres de gracia, el Señor es contigo. Bendita tú eres entre todas las mujeres y bendito es el fruto de tu vientre, Jesús. Santa María, Madre de Dios y Madre nuestra, ruega por nosotros pecadores, ahora y en la hora de nuestra muerte. Amén. Dios te salve María, llena eres de gracia, el Señor es contigo. Bendita tú eres entre todas las mujeres y bendito es el fruto de tu vientre, Jesús. Santa María, Madre de Dios y Madre nuestra, ruega por nosotros pecadores, ahora y en la hora de nuestra muerte. Amén. Dios te salve María, llena eres de gracia, el Señor es contigo. Bendita tú eres entre todas las mujeres y bendito es el fruto de tu vientre, Jesús. Santa María,
Madre de Dios y Madre nuestra, ruega por nosotros pecadores, ahora y en la hora de nuestra muerte. Amén. Dios te salve María, llena eres de gracia, el Señor es contigo, bendita tú eres entre todas las mujeres, y bendito es el fruto de tu vientre, Jesús. Santa María, Madre de Dios y Madre nuestra, ruega por nosotros pecadores, ahora y en la hora de nuestra muerte. Amén. Gloria al Padre, y al Hijo, y al Espíritu Santo, como era en el principio, ahora y siempre, por los siglos de los siglos. Amén. Alabemos y demos gracias en cada instante y momento al Santísimo y Divinísimo Sacramento. Madre llena de dolor, haz que cuando expiremos, nuestras almas entreguemos por tus manos al Señor. Sagrado Corazón de Jesús, en ti confío, Jesús mío. Perdona nuestros pecados, líbranos del fuego del infierno. Lleva al cielo a todas las almas, especialmente a las más necesitadas de tu infinita misericordia. Amén. Segundo misterio. La flagelación de nuestro Señor Jesucristo atado a la columna. Padre nuestro que estás en el cielo, santificado sea tu nombre. Venga a nosotros tu reino. Hágase tu voluntad en la tierra como en el cielo. Danos hoy nuestro pan de cada día. Perdona nuestras ofensas como también nosotros perdonamos a los que nos ofenden. No nos dejes caer en la tentación y líbranos del mal. Amén. Dios te salve María, llena eres de gracia, el Señor es contigo. Bendita tú eres entre todas las mujeres y bendito es el fruto de tu vientre, Jesús. Santa María, Madre de Dios y Madre nuestra, ruega por nosotros pecadores, ahora y en la hora de nuestra muerte. Amén. Dios te salve María, llena eres de gracia, el Señor es contigo, bendita tú eres entre todas las mujeres, y bendito es el fruto de tu vientre, Jesús. Santa María, Madre de Dios y Madre nuestra, ruega por nosotros pecadores, ahora y en la hora de nuestra muerte. Amén. Dios te salve María, llena eres de gracia, el Señor es contigo, bendita tú eres entre todas las mujeres, y bendito es el fruto de tu vientre, Jesús. Santa María, Madre de Dios y Madre nuestra, ruega por nosotros pecadores, ahora y en la hora de nuestra muerte. Amén. Dios te salve María, llena eres de gracia, el Señor es contigo. Bendita tú eres entre todas las mujeres, y bendito es el fruto de tu vientre, Jesús. Santa María, Madre de Dios y Madre nuestra, ruega por nosotros pecadores, ahora y en la hora de nuestra muerte. Amén. Dios te salve María, llena eres de gracia, el Señor es contigo. Bendita tú eres entre todas las mujeres, y bendito es el fruto de tu vientre, Jesús. Santa María, Madre de Dios y Madre nuestra, ruega por nosotros pecadores, ahora y en la hora de nuestra muerte. Amén. Dios te salve María, llena eres de gracia, el Señor es contigo. Bendita tú eres entre todas las mujeres, y bendito es el fruto de tu vientre, Jesús. Santa María, Madre de Dios y Madre nuestra, ruega por nosotros pecadores, ahora y en la hora de nuestra muerte. Amén. Dios te salve María, llena eres de gracia, el Señor es contigo, bendita tú eres entre todas las mujeres, y bendito es el fruto de tu vientre, Jesús.

Santa María, Madre de Dios y Madre nuestra, ruega por nosotros pecadores, ahora y en la hora de nuestra muerte. Amén. Dios te salve, María.

en nuestra muerte. Amén. Dios te salve María, llena eres de gracia, el Señor es contigo, bendita tú eres entre todas las mujeres y bendito es el fruto de tu vientre Jesús. Santa María, Madre de Dios y Madre nuestra, ruega por nosotros pecadores, ahora y en la hora de nuestra muerte. Amén. Gloria al Padre y al Hijo y al Espíritu Santo, como era en el principio, ahora y siempre, por los siglos de los siglos. Amén. Alabemos y demos gracias en cada instante y momento al Santísimo y Divinísimo Sacramento. En los cielos y en la tierra sea para siempre alabado el corazón amoroso de Jesús sacramentado. Madre llena de dolor, haz que cuando expiremos nuestras almas entreguemos por tus manos al Señor. Señor San José, aumenta nuestra fe y protégenos. Oh Señora mía, perdón. Vamos. Oh Jesús mío, perdona nuestros pecados, líbranos del fuego del infierno. Lleva al cielo a todas las almas, socorre especialmente a las más necesitadas de tu infinita misericordia. Amén. Tercer misterio, la coronación de espinas a nuestro Señor Jesucristo. Padre nuestro que estás en el cielo, santificado sea tu nombre. Venga a nosotros tu reino. Hágase tu voluntad en la tierra como en el cielo. Danos hoy nuestro pan de cada día. Perdona nuestras ofensas, como también nosotros perdonamos a los que nos ofenden. No nos dejes caer en la tentación y líbranos del mal. Amén. Dios te salve, María, llena eres de gracia. El Señor es contigo. Bendita tú eres entre todas las mujeres y bendito es el fruto de tu vientre, Jesús. Santa María, Madre de Dios y Madre nuestra, ruega por nosotros, pecadores, ahora y en la hora de nuestra muerte. Amén. Dios te salve, María, llena eres de gracia, el Señor es contigo. Bendita tú eres entre todas las mujeres y bendito es el fruto de tu vientre, Jesús. Santa María, Madre de Dios y Madre nuestra, ruega por nosotros, pecadores, ahora y en la hora de nuestra muerte. Amén. Dios te salve, María, llena eres de gracia. El Señor es contigo, bendita tú eres entre todas las mujeres, y bendito es el fruto de tu vientre, Jesús. Santa María, Madre de Dios y Madre nuestra, ruega por nosotros pecadores ahora y en la hora de nuestra muerte. Amén. Dios te salve María, llena eres de gracia, el Señor es contigo. Bendita tú eres entre todas las mujeres y bendito es el fruto de tu vientre, Jesús. Santa María, Madre de Dios y Madre nuestra, ruega por nosotros pecadores ahora y en la hora de nuestra muerte. Amén. Dios te salve María, llena eres de gracia, el Señor es contigo. Bendita tú eres entre todas las mujeres y bendito es el fruto de tu vientre, Jesús. Santa María, Madre de Dios y Madre nuestra, ruega por nosotros pecadores, ahora y en la hora de nuestra muerte. Amén. Dios te salve María, llena eres de gracia, el Señor es contigo. Bendita tú eres entre todas las mujeres y bendito es el fruto de tu vientre, Jesús. Santa María, Madre de Dios y Madre nuestra, ruega por nosotros pecadores ahora y en la hora de nuestra muerte. Amén. Dios te salve María, llena eres de gracia, el Señor es contigo. Bendita tú eres entre todas las mujeres, y bendito es el fruto de tu vientre, Jesús.

Santa María, Madre de Dios y Madre nuestra, ruega por nosotros, pecadores, ahora y en la hora de nuestra muerte. Amén. Dios te salve, María, llena eres de gracia, el Señor es contigo. Bendita eres entre todas las mujeres, y bendito es el fruto de tu vientre, Jesús. Santa María, Madre de Dios y Madre nuestra, ruega por nosotros, pecadores, ahora y en la hora de nuestra muerte. Amén. Dios te salve, María, llena eres de gracia, el Señor es contigo. Bendita tú eres entre todas las mujeres, y bendito es el fruto de tu vientre, Jesús. Santa María, Madre de Dios y Madre nuestra, ruega por nosotros, pecadores, ahora y en la hora de nuestra muerte. Amén. Dios te salve, María, llena eres de gracia, el Señor es contigo. Bendita tú eres entre todas las mujeres, y bendito es el fruto de tu vientre, Jesús. Santa María, Madre de Dios y Madre nuestra, ruega por nosotros, pecadores, ahora y en la hora de nuestra muerte. Amén. Gloria al Padre, y al Hijo, y al Espíritu Santo, como era en el principio, ahora y siempre, por los siglos de los siglos. Amén. Alabemos y demos gracias en cada instante y momento al Santísimo y Divinísimo Sacramento. Oh Jesús mío, perdona nuestros pecados, líbranos del fuego del infierno, lleva al cielo a todas las almas, y socorre especialmente a las más necesitadas de tu divina misericordia. Amén. Madre llena de dolor, haz que cuando expiremos nuestras almas entreguemos por tus manos al Señor. Sagrado Corazón de Jesús, en ti confío. Cuarto misterio. Jesús con la cruz a cuestas camino al monte Calvario. Padre nuestro que estás en el cielo, santificado sea tu nombre. Venga a nosotros tu reino. Hágase tu voluntad en la tierra como en el cielo. Danos hoy nuestro pan de cada día. Perdona nuestras ofensas como también nosotros perdonamos a los que nos ofenden. No nos dejes caer en la tentación y líbranos del mal. Amén. Dios te salve María, llena eres de gracia. El Señor es contigo. Bendita tú eres entre todas las mujeres y bendito es el fruto de tu vientre, Jesús. Santa María, Madre de Dios y Madre nuestra, ruega por nosotros pecadores, ahora y en la hora de nuestra muerte. Amén. Dios te salve, María, llena eres de gracia, el Señor es contigo. Bendita tú eres entre todas las mujeres, y bendito es el fruto de tu vientre, Jesús. Santa María, Madre de Dios y Madre nuestra, ruega por nosotros, pecadores, ahora y en la hora de nuestra muerte. Amén. Dios te salve María, llena eres de gracia, el Señor es contigo, bendita tú eres entre todas las mujeres, y bendito es el fruto de tu vientre, Jesús. Santa María, Madre de Dios y Madre nuestra, ruega por nosotros pecadores ahora y en la hora de nuestra muerte. Amén. Dios te salve María, llena eres de gracia, el Señor es contigo. Bendita tú eres entre todas las mujeres y bendito es el fruto de tu vientre, Jesús. Santa María, Madre de Dios y Madre nuestra, ruega por nosotros, pecadores, ahora y en la hora de nuestra muerte. Amén. Dios te salve, María, llena eres de gracia, el Señor es contigo. Bendita tú eres entre todas las mujeres y bendito el fruto de tu vientre, Jesús. Santa María,
Madre de Dios y Madre nuestra, ruega por nosotros pecadores, ahora y en la hora de nuestra muerte. Amén. Dios te salve María, llena eres de gracia, el Señor es contigo. Bendita tú eres entre todas las mujeres, y bendito el fruto de tu vientre, Jesús. Santa María, Madre de Dios y Madre nuestra, ruega por nosotros, pecadores, ahora y en la hora de nuestra muerte. Amén. Dios te salve, María, llena eres de gracia, el Señor es contigo. Bendita tú eres entre todas las mujeres, y bendito es el fruto de tu vientre, Jesús. Santa María, Madre de Dios y Madre nuestra, ruega por nosotros, pecadores, ahora y en la hora de nuestra muerte. Amén. Dios te salve, María, llena eres de gracia, el Señor es contigo. Bendita tú eres entre todas las mujeres, y bendito es el fruto de tu vientre, Jesús. Santa María, Madre de Dios y Madre nuestra, ruega por nosotros, pecadores, ahora y en la hora de nuestra muerte. Amén. Dios te salve, María, llena eres de gracia, el Señor es contigo. Bendita tú eres entre todas las mujeres, y bendito el fruto de tu vientre, Jesús. Santa María, Madre de Dios y Madre nuestra, ruega por nosotros, pecadores, ahora y en la hora de nuestra muerte. Amén. Dios te salve, María, llena eres de gracia, el Señor es contigo. Bendita tú eres entre todas las mujeres, y bendito es el fruto de tu vientre, Jesús. Santa María, Madre de Dios y Madre nuestra, ruega por nosotros, pecadores, ahora y en la hora de nuestra muerte. Amén. Dios te salve, María, llena eres de gracia, el Señor es contigo. Bendita tú eres entre todas las mujeres, y bendito el fruto de tu vientre, Jesús. Santa María, Madre de Dios y Madre nuestra, ruega por nosotros, pecadores, ahora y en la hora de nuestra muerte. Amén. Dios te salve, María, llena eres de gracia, el Señor es contigo. Bendita tú eres entre todas las mujeres, y bendito es el fruto de tu vientre, Jesús. Santa María, Madre de Dios y Madre nuestra, ruega por nosotros, pecadores, ahora y en la hora de nuestra muerte. Amén. Gloria al Padre, y al Hijo, y al Espíritu Santo, como era en el principio, ahora y siempre, por los siglos de los siglos. Amén. Alabemos y demos gracias en cada instante y momento al Santísimo y Divinísimo Sacramento. Madre llena de dolor, haz que cuando expiremos nuestras almas entreguemos por tus manos al Señor. Sagrado Corazón de Jesús, en ti confío y en tu misericordia espero. Oh Jesús mío, perdona nuestros pecados, líbranos del fuego del infierno. Lleva al cielo a todas las almas, socorre especialmente a las más necesitadas de tu infinita misericordia. Amén. Quinto misterio, la crucifixión de nuestro Señor Jesucristo. Crucifixión y muerte de nuestro Señor Jesucristo, Padre nuestro que estás en el cielo. Santificado sea tu nombre, venga a nosotros tu reino. Hágase tu voluntad en la tierra como en el cielo. Danos hoy nuestro pan de cada día. Perdona nuestras ofensas, como también nosotros perdonamos a los que nos ofenden. No nos dejes caer en la tentación y líbranos del mal. Amén. Dios te salve María, llena eres de gracia. El Señor es contigo, bendita tú eres entre todas las mujeres. Y bendito es el fruto de tu vientre, Jesús. Santa María, Madre de Dios y Madre nuestra, ruega por nosotros, pecadores, ahora y en la hora de nuestra muerte. Amén. Dios te salve, María, llena eres de gracia. El Señor es contigo, bendita tú eres
entre todas las mujeres, y bendito es el fruto de tu vientre, Jesús. Santa María, Madre de Dios y Madre nuestra, ruega por nosotros, pecadores, ahora y en la hora de nuestra muerte. Amén. Dios te salve, María, llena eres de gracia. El Señor es contigo, bendita tú eres entre todas las mujeres, y bendito es el fruto de tu vientre, Jesús. Santa María, Madre de Dios y Madre nuestra, ruega por nosotros, pecadores, ahora y en la hora de nuestra muerte. Amén. Dios te salve, María, llena eres de gracia, el Señor es contigo. Bendita tú eres entre todas las mujeres, y bendito es el fruto de tu vientre, Jesús. Santa María, Madre de Dios y Madre nuestra, ruega por nosotros, pecadores, ahora y en la hora de nuestra muerte. Amén. Dios te salve, María, llena eres de gracia. El Señor es contigo, bendita tú eres entre todas las mujeres, y bendito es el fruto de tu vientre, Jesús. Santa María, Madre de Dios y Madre nuestra, ruega por nosotros, pecadores, ahora y en la hora de nuestra muerte. Amén. Dios te salve, María, llena eres de gracia. El Señor es contigo. Bendita tú eres entre todas las mujeres, y bendito el fruto de tu vientre, Jesús. Santa María, Madre de Dios y Madre nuestra, ruega por nosotros, pecadores, ahora y en la hora de nuestra muerte. Amén. Dios te salve, María, llena eres de gracia. El Señor es contigo, bendita tú eres entre todas las mujeres, y bendito es el fruto de tu vientre, Jesús. Santa María, Madre de Dios y Madre nuestra, ruega por nosotros, pecadores, ahora y en la hora de nuestra muerte. Amén. Dios te salve, María, llena eres de gracia, el Señor es contigo. Bendita tú eres, bendita eres entre todas las mujeres, y bendito el fruto de tu vientre, Jesús. Santa María, Madre de Dios y Madre nuestra, ruega por nosotros, pecadores, ahora y en la hora de nuestra muerte. Amén. Dios te salve, María, llena eres de gracia. El Señor es contigo, bendita eres entre todas las mujeres, y bendito es el fruto de tu vientre, Jesús. Santa María, Madre de Dios y Madre nuestra, ruega por nosotros, pecadores, ahora y en la hora de nuestra muerte. Amén. Gloria al Padre, y al Hijo, y al Espíritu Santo, como era en el principio, ahora y siempre, por los siglos de los siglos. Amén. Madre llena de dolor, haz que cuando expiremos nuestras almas entreguemos por tus manos al Señor. Mi corazón en amarte eternamente se ocupe, y mi lengua en alabarte, Madre mía de Guadalupe. Oh Jesús mío, perdona nuestros pecados, líbranos del fuego del infierno. Lleva al cielo a todas las almas, socorre especialmente a las más necesitadas de tu infinita misericordia. Amén. Oh soberano santuario sagrario del Verbo Eterno, libra Virgen del infierno a los que rezamos tu santo rosario. Emperatriz poderosa de los mortales, consuelo. Ábrenos, Virgen, el cielo con una muerte dichosa, y danos pureza de alma, tú que eres tan poderosa. Padre nuestro que estás en el cielo, santificado sea tu nombre. Venga a nosotros tu reino, hágase tu voluntad en la tierra como en el cielo. Danos hoy nuestro pan de cada día, perdona nuestras ofensas, como también nosotros perdonamos a los que nos ofenden. No nos dejes caer en la tentación, y líbranos del mal. Amén. Dios te salve, María Santísima, hija de Dios Padre, madre de Dios Hijo y esposa del Espíritu Santo. Dios te salve, a ti llamamos los desterrados hijos de Eva, a ti suspiramos gimiendo y llorando en este valle de lágrimas. Ea pues, Señora abogada nuestra, vuelve a nosotros esos tus ojos misericordiosos, y después de este destierro muéstranos a Jesús,
fruto bendito de tu vientre, oh clemente, oh piadosa. Oh dulce y siempre Virgen María, ruega por nosotros, Santa Madre de Dios, para que seamos dignos de alcanzar las divinas gracias y promesas de nuestro Señor Jesucristo. Amén. Señor Jesús, gracias por habernos permitido rezar estos misterios a nuestra Madre Santísima. Gracias, mi Señor Jesús, por todo lo que en esta adoración se ha recibido de ti. Te entregamos todo, mi Señor. No queremos quedarnos con nada. Sabemos que todo te pertenece a ti, mi Señor. Solo hemos sido instrumentos en tus divinas manos. Ayúdanos en todo momento a sentir tu amorosa presencia en nuestros corazones. Gracias por todo. Te entregamos todo, mi Jesús. No queremos quedarnos con nada. Tú haz lo que tienes que hacer con estas peticiones, con estas lecturas, con este rosario. Bendito seas, mi Señor. Señor Jesús, en este día que nace, vengo a pedirte la paz, la prudencia, la fuerza, la sabiduría y la humildad. Quiero mirar al mundo con ojos llenos de amor, ser paciente, comprensiva, dulce y prudente, ver por detrás de las apariencias a mis hermanos como tú mismo los ves, para así poder contemplar la bondad de cada uno de ellos. Cierra mis oídos a toda calumnia, guarda mi lengua de toda maldad, cierra mi corazón y mi imaginación a todo juicio o sospecha, que solo los pensamientos caritativos permanezcan en mi espíritu. Quiero ser también intencionada y justa, que todos los que se acerquen a mí sientan tu presencia. Revísteme de ti, Señor, que a lo largo de cada día yo te llame. Oh, Señora mía, oh, Madre mía, yo me ofrezco enteramente a ti y en prueba de mi fiel afecto te consagro en este día alma, vida y corazón. Míranos con compasión, no nos dejes, Madre mía, y en aquella hora postrera no nos niegues tus semblantes. Mírete yo, Madre amante, y mírete cuando me muera, y como nos proteges tanto como verdadera Madre, haz que nos bendiga el Padre, el Hijo y el Espíritu Santo. Amén. Alabemos y demos gracias en cada instante y momento al Santísimo y Divinísimo Sacramento. En los cielos y en la tierra sea para siempre alabado el corazón amoroso de Jesús sacramentado. Viva la gracia, muere el pecado. Viva Jesús sacramentado. Amén, amén, amén.

0: La misa de consagración al Señor del Encino a las 11 de la mañana, como a esta hora, para a las 16 horas, a las 4 de la tarde, tener la solemne despedida de la imagen, para que la sintonicemos por esta bendita señal de María Visión o vengamos a presenciarlo todos juntos. Bien, pues siendo ya casi las 12, vamos rezando esta oración con la que recordamos a nuestra madre el momento de la encarnación. El ángel del Señor anunció a María. Dios te salve María, llena de gracia, el Señor es contigo. Bendita eres entre todas las mujeres y bendito el fruto de tu vientre Jesús. He aquí la esclava del Señor. Dios te salve María, llena de gracia, el Señor es contigo. Bendita eres entre todas las mujeres y bendito el fruto de tu vientre Jesús.
1: Santa María, Madre de Dios y Madre nuestra, ruega por nosotros pecadores.
0: Y el Verbo de Dios se hizo carne.
1: Y habitó entre nosotros.
0: Dios te salve María, llena de gracia, el Señor es contigo. Bendita eres entre todas las mujeres y bendito el fruto de tu vientre, Jesús.
1: Santa María, Madre de Dios y Madre nuestra, ruega por nosotros pecadores, ahora y en la hora de nuestra muerte. Amén.
0: Ruega por nosotros, Santa Madre de Dios. Te rogamos, Señor, que derrames tu gracia en nuestras almas, para que por el anuncio del ángel hemos conocido la encarnación de tu Hijo Jesucristo, por su pasión y su cruz seamos llevados a la gloria de la resurrección, por el mismo Jesucristo, nuestro Señor.
1: Amén.
0: Gloria al Padre, al Hijo y al Espíritu Santo.
1: Amén.
0: Gloria al Padre, al Hijo y al Espíritu Santo. Gloria al Padre, y al Hijo, y al Espíritu Santo. Adoremos a Jesús sacramentado.

0: Alabemos y demos gracias en cada instante y momento. Padre nuestro que estás en el cielo, santificado sea tu nombre. Venga a nosotros tu reino. Hágase tu voluntad en la tierra como en el cielo.
1: Danos hoy nuestro pan de cada día. Perdona nuestras ofensas, como también nosotros perdonamos a los que nos ofenden. No nos dejes caer en la tentación y líbranos del mal.
0: Dios te salve María, llena de gracia, el Señor es contigo. Bendita eres entre todas las mujeres y bendito el fruto de tu vientre, Jesús.
1: Santa María, Madre de Dios y Madre nuestra, ruega por nosotros pecadores, ahora y en la hora de nuestra muerte. Amén.
0: Gloria al Padre, al Hijo y al Espíritu Santo.
1: Como era en el principio, ahora y siempre, por los siglos de los siglos. Amén.
0: Alabemos y demos gracias en cada instante y momento.
1: Amén.

0: Vemos y demos gracias en cada instante y momento. Padre nuestro que estás en el cielo, santificado sea tu nombre. Venga a nosotros tu reino. Hágase tu voluntad en la tierra como en el cielo.
1: Danos hoy nuestro pan de cada día. Perdona nuestras ofensas, como también nosotros perdonamos a los que nos ofenden. No nos dejes caer en la tentación y líbranos del mal.
0: Dios te salve María, llena de gracia, el Señor es contigo. Bendita eres entre todas las mujeres y bendito el fruto de tu vientre, Jesús. Gloria al Padre, al Hijo y al Espíritu Santo. Alabemos y demos gracias en cada instante y momento.

0: nuestro que estás en el cielo, santificado sea tu nombre. Venga a nosotros tu reino, hágase tu voluntad en la tierra como en el cielo.
1: Danos hoy nuestro pan de cada día, perdona nuestras ofensas, como también nosotros perdonamos a los que nos ofenden. No nos dejes caer en la tentación y líbranos del mal.
0: Dios te salve María, llena de gracia, el Señor es contigo. Bendita eres entre todas las mujeres, y bendito el fruto de tu vientre, Jesús. Gloria al Padre, al Hijo y al Espíritu Santo.
1: Como era en el principio, ahora y siempre, por los siglos de los siglos. Amén.
0: Quédate con nosotros, Señor. Quédate con aquellos ancianitos, enfermos, los padres de familia, los matrimonios en crisis, los desempleados, los huérfanos, los que están buscando a sus desaparecidos, a los que se encuentran en peligro, los que están atrapados, amenazados, los que se encuentran preocupados, los que están luchando contra las adicciones, los que oran con la esperanza de ver volver a sus seres queridos al buen camino. Todos tus hijos aquí estamos con la esperanza puesta en ti, que nunca defraudas a quien todo lo espera de ti. Alabemos y demos gracias en cada instante y momento.
1: Amén.

0: pasión de nuestro Señor Jesucristo. Yo he entregado mi vida por amor a ti y prometo estar contigo todos los días hasta el fin del mundo. Por la señal de la Santa Cruz, de nuestros enemigos, líbranos, Señor Dios nuestro, en el nombre del Padre y del Hijo y del Espíritu Santo. Amén.
1: Señor mío Jesucristo, Dios y hombre verdadero, Creador, Padre y Redentor mío, por ser tú quien eres, bondad infinita, y porque te amo sobre todas las cosas, me pesa de todo corazón el haberte ofendido. Ayudado de tu divina gracia, propongo firmemente nunca más pecar, confesarme y cumplir la penitencia que me fuera impuesta. Amén. Amoroso y divino Jesús crucificado, que lleno de amor a los hombres te ofreciste ante el Eterno Padre por víctima expiatoria de los crímenes del mundo, ya que me concediste la gracia de inspirarme que me ofrezca contigo en holocausto como víctima que une sus dolores a los tuyos en desagravio de tantas culpas. Yo, criatura indigna y miserable, postrada delante de la cruz y con la ayuda de tu gracia, confirmo y ratifico mi promesa de querer padecer con los mismos fines que tú en ella padeciste. Recibe todo mi ser en holocausto y haz de mí lo que quieras. Sobre los brazos de tu cruz, abro los míos para perdonar y abrazar a todos mis enemigos, cuyo bien y salvación deseo, y prometo solemnemente procurar cuanto sea de mi parte, así como el alivio de sus penas e infortunios. Y en fe de mi promesa, adoro y beso esa cruz sacrosanta, desde la cual exclamaste momentos antes de expirar: Padre mío, perdónalos, porque no saben lo que hacen. Amén.
0: Me postro, oh Señor del Encino, a tus plantas, confuso y avergonzado. Reconozco que he sido la causa de tu pasión y de los dolores de María. Mis pecados han sido cruelísimos verdugos que han despedazado tu cuerpo y traspasado el tiernísimo corazón de María. Pero ya los detesto sinceramente y propongo firmemente la enmienda. Y ahora que me postro a tus plantas, venerando la memoria de tu santísima pasión, te suplico me concedas la gracia de traerla siempre grabada en mi alma. Misericordiosísimo y buen Jesús mío, vengo a visitarte como vienen tantos pecadores a postrarse a tus plantas, ya que siempre te muestras benigno y amoroso. ¿Cuántos ante esta tu santa imagen, que con tanto amor veneramos, con el título del Señor del Encino, se han sentido divinamente atraídos y emocionados? ¿Y cuántos de los pecadores que vienen aquí, cuando te invocan con fe, han dejado los caminos de perdición y se convierten con sinceridad, se convierten a una vida verdaderamente cristiana? Muchos corazones lacerados se han transformado al acercarse a tu herido corazón. ¿Cuántas lágrimas han enjugado aquí, lejos del mundanal ruido? Aquí, el Padre, el huérfano, todos los que sufren, todos los que tienen dolores, mil penas, encuentran el consuelo que tú, solamente tú, en tu divino corazón, puedes conceder. Amén. Padre nuestro, que estás en el cielo, santificado sea tu nombre. Venga a nosotros tu reino. Hágase tu voluntad en la tierra como en el cielo.
1: Danos hoy nuestro pan de cada día. Perdona nuestras ofensas, como también nosotros perdonamos a los que nos ofenden. No nos dejes caer en la tentación y líbranos del mal. Amén.
0: Dios te salve María, llena eres de gracia. El Señor es contigo, bendita eres entre todas las mujeres y bendito es el fruto de tu vientre, Jesús.
1: Santa María, Madre de Dios y Madre nuestra, ruega por nosotros los pecadores, ahora y en la hora de nuestra muerte. Amén.
0: Gloria al Padre, y al Hijo, y al Espíritu Santo.
1: Como era en el principio, ahora y siempre, por los siglos de los siglos. Amén.

Dulcísimo Jesús, Hijo de Dios vivo, Dios y hombre verdadero, Redentor de mi alma, por el amor con que sufriste

0: testimonios, afrentas injurias y acusaciones falsas en la casa de Pilatos, ten misericordia de mí.
1: Pacientísimo Jesús mío, por el amor con que por mí padeciste tantos falsos testimonios, afrentas injurias y acusaciones falsas en la casa de Pilatos, ten misericordia de mí.
0: Mansísimo Jesús de mi alma, por los desprecios, escarnios y burlas de la casa de Herodes, por los azotes, corona de espinas y mofas sangrientas y condenación a muerte de la casa de Pilatos, ten misericordia de mí.
1: Piadosísimo Jesús de mi alma, por todo lo que por mí padeciste en tu adorable pasión, desde la casa de Pilatos hasta el monte Calvario, donde toleraste por mi amor el ser crucificado para que yo me salvase, ten misericordia de mí. Ten misericordia de mí. Ten misericordia de mí. Amén.
0: Padre nuestro que estás en el cielo, santificado sea tu nombre. Venga a nosotros tu reino. Hágase tu voluntad en la tierra como en el cielo.
1: Danos hoy nuestro pan de cada día. Perdona nuestras ofensas, como también nosotros perdonamos a los que nos ofenden. No nos dejes caer en tentación y líbranos del mal. Amén.
0: Dios te salve, María. Llena eres de gracia. El Señor está contigo. Bendita eres entre todas las mujeres y bendito el fruto de tu vientre, Jesús.
1: Santa María, Madre de Dios, ruega por nosotros, pecadores, ahora y en la hora de nuestra muerte. Amén.
0: No apartes de nosotros tu misericordia, Señor. Bendito seas, Señor, Dios de nuestros padres, digno de alabanza y glorioso es tu nombre, porque eres justo en cuanto has hecho con nosotros y todas tus obras son verdad, y rectos tus caminos y justos todos tus juicios. Ten misericordia de nosotros y del mundo entero.
1: Hemos pecado y cometido iniquidad, apartándonos de ti, y en todo hemos delinquido. Por el honor de tu nombre, no nos desampares para siempre, no rompas tu alianza, no apartes de nosotros tu misericordia. Ten misericordia de nosotros y del mundo entero.
0: Por Abraham, tu amigo, por Isaac, tu siervo, por Israel, tu consagrado, a quienes prometiste multiplicar su descendencia como las estrellas del cielo, como la arena de las playas marinas, ten misericordia de nosotros y del mundo entero.
1: Pero ahora, Señor, somos el más pequeño de todos los pueblos. Hoy estamos humillados por toda la tierra a causa de nuestros pecados. Ten misericordia de nosotros y del mundo entero.
0: En este momento no tenemos príncipes, ni profetas, ni jefes, ni holocaustos, ni sacrificios, ni ofrendas, ni incienso, ni un sitio donde ofrecerte primicias para alcanzar misericordia. Por eso, acepta nuestro corazón contrito y nuestro espíritu humilde, como un holocausto de carneros y toros o una multitud de corderos cebados. Ten misericordia de nosotros y del mundo entero.
1: Que este sea hoy nuestro sacrificio y que sea agradable en tu presencia, porque los que en ti confían no quedan defraudados. Ahora te seguimos de todo corazón, te respetamos y buscamos tu rostro. Ten misericordia de nosotros y del mundo entero.
0: Gloria al Padre, al Hijo y al Espíritu Santo.
1: Como era en el principio, ahora y siempre, por los siglos de los siglos.

0: Amén.
1: Ten misericordia de nosotros y del mundo entero.
0: Escucha mi voz, Señor, espero en tu palabra.
1: Escucha mi voz, Señor, espero en tu palabra.
0: Me adelanto a la aurora pidiendo auxilio.
1: Espero en tu palabra.
0: Gloria al Padre y al Hijo y al Espíritu Santo.
1: Escucha mi voz, Señor, espero en tu palabra. Súplica a Cristo crucificado. Levanto mis ojos a los montes. ¿De dónde me vendrá el auxilio? El auxilio me viene del Señor, que hizo el cielo y la tierra. Ven pronto, Señor, en nuestro auxilio.
0: No permitirá que resbale tu pie. Tu guardián no duerme. No duerme ni reposa el guardián de Israel. Ven pronto, Señor, en nuestro auxilio.
1: El Señor te guarda a su sombra. Está a tu derecha. De día el sol no te hará daño, ni la luna de noche. Ven pronto, Señor, en nuestro auxilio.
0: El Señor te guarda de todo mal. Él guarda tu alma. El Señor guarda tus entradas y salidas, ahora y por siempre. Ven pronto, Señor, en nuestro auxilio.
1: Himno a Cristo crucificado. No me mueve, mi Dios, para quererte el cielo que me tienes prometido, ni me mueve el infierno tan temido para dejar por eso de ofenderte.
0: Tú me mueves, Señor. Muéveme el verte clavado en la cruz y escarnecido. Muéveme ver tu cuerpo tan herido. Muévanme tus afrentas y tu muerte.
1: Muéveme, en fin, tu amor, y en tal manera que, aunque no hubiera cielo, yo te amara, y aunque no hubiera infierno, te temiera. No me tienes que dar porque te quiera, pues, aunque lo que espero no esperara, lo mismo que te quiero, te quisiera.
0: Venid, aclamemos al Señor, demos vítores a la roca que nos salva. Entremos a su presencia dándole gracias, aclamándolo con cantos.
1: Porque el Señor es un Dios grande, soberano de todos los dioses. Tiene en su mano las cimas de la tierra. Son suyas las cumbres de los montes. Suyo es el mar, porque Él lo hizo, la tierra firme que modelaron sus manos.
0: Venid, postrémonos por tierra, bendiciendo al Señor, Creador nuestro, porque Él es nuestro Dios y nosotros su pueblo, el rebaño que Él guía.
1: Ojalá escuchéis hoy su voz. No endurezcáis el corazón como en Meribá, como el día de Masá en el desierto, cuando vuestros padres me pusieron a prueba y dudaron de mí, aunque habían visto mis obras.
0: Durante 40 años, aquella generación me repugnó y dije, es un pueblo de corazón extraviado, que no reconoce mi camino. Por eso he jurado en mi cólera que no entrarán en mi descanso.
1: Inclina tu oído, Señor, escúchame, que soy un pobre desamparado. Protege mi vida, que soy un fiel tuyo. Salva a tu siervo, que confía en ti.
0: Tú eres mi Dios, piedad de mí, Señor, que a ti te estoy llamando todo el día. Alegra el alma de tu siervo, pues levanto mi alma hacia ti.
1: Porque tú, Señor, eres bueno y clemente, rico en misericordia con los que te invocan. Señor, Escucha mi oración. Atiende a la voz de mi súplica.
0: En el día del peligro te llamo y me escuchas. No tienes igual entre los dioses, Señor, ni hay obras como las tuyas.
1: Todos los pueblos vendrán a postrarse en tu presencia. Señor, bendecirán tu nombre. Grande eres tú y haces maravillas. Tú eres el único Dios.
0: Enséñame, Señor, tu camino, para que siga tu verdad. Mantén mi corazón entero en el temor de tu nombre.
1: Te alabaré de todo corazón, Dios mío. Daré gloria a tu nombre por siempre, por tu grande piedad para conmigo, porque me salvaste del abismo profundo.
0: Dios mío, unos soberbios se levantan contra mí, una banda de insolentes atenta contra mi vida, sin tenerte en cuenta a ti.
1: Pero tú, Señor, Dios clemente y misericordioso, lento a la cólera, rico en piedad y leal, mírame, ten compasión de mí.
0: Da fuerza a tu siervo, salva al hijo de tu esclava. Dame una señal propicia, que la vean mis adversarios y se avergüencen, porque tú, Señor, me ayudas y consuelas.
1: Padre nuestro que estás en el cielo, santificado sea tu nombre. Venga a nosotros tu reino. Hágase tu voluntad en la tierra como en el cielo.
0: Danos hoy nuestro pan de cada día. Perdona nuestras ofensas, como también nosotros perdonamos a los que nos ofenden. No nos dejes caer en tentación y líbranos del mal. Amén. A quienes están aquí presentes en esta capilla y a quienes nos escuchan a través de esta bendita señal, los invitamos a responder las siguientes peticiones. Señor misericordioso, escúchanos.
1: Señor misericordioso, escúchanos. Oremos por el Santo Padre, el Papa León XIV, para que Dios, que lo eligió como obispo de toda la Iglesia, le conceda una vida plena y feliz, y lo asista en la misión de gobernar el pueblo santo de Dios. Roguemos al Señor.
0: Señor misericordioso, escúchanos. Oremos por nuestra patria y por sus gobernantes, por todas las naciones y sus responsables, para que Dios le inspire pensamientos y decisiones encaminadas a una paz verdadera. Roguemos al Señor.
1: Señor misericordioso, escúchanos. Oremos por los que están en camino de conversión, por los que se preparan para recibir el bautismo o preparan el bautismo de sus hijos, para que Dios, nuestro Señor, les abra en sus sacramentos las puertas de su misericordia en la vida nueva de Cristo Jesús. Roguemos al Señor.
0: Señor misericordioso, escúchanos. Oremos por nuestros familiares y amigos enfermos, para que Dios, nuestro Señor, escuche sus súplicas, realice sus deseos y haga que, en su tribulación, experimenten el gozo de la misericordia divina. Roguemos al Señor.
1: Señor misericordioso, escúchanos. Oremos por la Santa Iglesia, para que Dios, nuestro Señor, aumente el número de sus fieles, aleje de ella toda visión y escuche las plegarias, toda división y escuche las plegarias que le dirigen todos los cristianos del mundo. Roguemos al Señor.
0: Señor misericordioso, escúchanos. Oremos por la Santa Iglesia para que Dios nuestro Señor aumente el número de sus fieles, aleje de ella toda división y escuche las plegarias que le dirigen todos los cristianos del mundo. Roguemos al Señor.
1: Señor misericordioso, escúchanos. Oremos por los que están lejos de su hogar, para que nuestro Señor les conceda un viaje feliz, retornar con salud a sus familias y la realización plena de los proyectos de su viaje. Roguemos al Señor.
0: Señor misericordioso, escúchanos. Oremos por el personal de María Visión para que el Señor lo siga iluminando, bendiciendo y protegiendo en su misión de propagar el Evangelio por todo el mundo. Roguemos al Señor.
1: Señor misericordioso, escúchanos. Oremos por todos los bienhechores de María Visión, para que el Señor les premie con la vida eterna su generosidad y siga tocando sus corazones, para que ellos continúen haciendo caridad con los más necesitados. Roguemos al Señor.
0: Señor misericordioso, escúchanos. Oremos por todos nosotros que nos hemos unido en oración para que Dios nos conceda paz, que Él, que es la verdadera paz y el origen de toda concordia, transmita la paz del cielo a la tierra, la paz espiritual para nuestras almas y la paz temporal para nuestros días. Roguemos al Señor.
1: Señor misericordioso, escúchanos. Oremos por todos los que trabajan por el bien de los pobres, por los que le ayudan a los ancianos y por los que cuidan de los niños. Roguemos al Señor.
0: Señor misericordioso, escúchanos. Escucha, Señor, nuestras oraciones y guía a tu iglesia peregrina en el mundo. Sosténla con el alimento que da la vida eterna, para que perseverando en la fe cristiana llegue a contemplar el resplandor de tu rostro. Por Jesucristo nuestro Señor.
1: Amén.
0: Amén. A quienes están presentes aquí en capilla y a quienes nos escuchan a través de esta bendita señal, los invitamos a rezar la coronilla a la pasión de nuestro Señor Jesucristo. Mirad el árbol de la cruz donde estuvo clavado Cristo, el Salvador del mundo. Venid y adorémosle. Amén. Te adoramos, oh Cristo, y te bendecimos,
1: que por tu santa cruz redimiste al mundo y a mi pecador. Amén.
0: Te adoramos, oh Cristo, y te bendecimos,
1: que por tu santa cruz redimiste al mundo y a mi pecador. Amén.
0: Te adoramos, oh Cristo, y te bendecimos,
1: que por tu santa cruz redimiste al mundo y a mi pecador. Amén.
0: Te adoramos, oh Cristo, y te bendecimos,
1: que por tu santa cruz redimiste al mundo y a mi pecador. Amén.
0: Te adoramos, oh Cristo, y te bendecimos,
1: que por tu santa cruz redimiste al mundo y a mi pecador. Amén.
0: Te adoramos, oh Cristo, y te bendecimos,
1: que por tu santa cruz redimiste al mundo y a mi pecador. Amén.
0: Te adoramos, oh Cristo, y te bendecimos,
1: que por tu santa cruz redimiste al mundo y a mi pecador. Amén.
0: Te adoramos, oh Cristo, y te bendecimos,
1: que por tu santa cruz redimiste al mundo y a mi pecador. Amén.
0: Te adoramos, oh Cristo, y te bendecimos,
1: que por tu santa cruz redimiste al mundo y a mi pecador. Amén.
0: Te adoramos, oh Cristo, y te bendecimos,
1: que por tu santa cruz redimiste al mundo y a mi pecador. Amén.
0: Digno es el Cordero degollado de recibir el poder, la riqueza y la sabiduría, la fuerza y el honor, la gloria y la alabanza. Amén.
1: Mirad el árbol de la cruz donde estuvo clavado Cristo, el Salvador del mundo. Venid y adorémosle. Amén. Te adoramos, oh Cristo, y te bendecimos,
0: que por tu santa cruz redimiste al mundo y a mi pecador. Amén.
1: Te adoramos, oh Cristo, y te bendecimos,
0: que por tu santa cruz redimiste al mundo y a mí pecador. Amén.
1: Te adoramos, oh Cristo, y te bendecimos.
0: Que por tu santa cruz redimiste al mundo y a mí pecador. Amén.
1: Te adoramos, oh Cristo, y te bendecimos.
0: Que por tu santa cruz redimiste al mundo y a mí pecador. Amén.
1: Te adoramos, oh Cristo, y te bendecimos.
0: Que por tu santa cruz redimiste al mundo y al pecador. Amén.
1: Te adoramos, oh Cristo, y te bendecimos.
0: Que por tu santa cruz redimiste al mundo y a mí pecador. Amén.
1: Te adoramos, oh Cristo, y te bendecimos.
0: Que por tu santa cruz redimiste al mundo y a mí pecador. Amén.
1: Te adoramos, oh Cristo, y te bendecimos.
0: Que por tu santa cruz redimiste al mundo y a mí pecador. Amén.
1: Te adoramos, oh Cristo, y te bendecimos.
0: Que por tu santa cruz redimiste al mundo y a mí pecador. Amén.
1: Te adoramos, oh Cristo, y te bendecimos.
0: Que por tu santa cruz redimiste al mundo y a mí pecador. Amén.
1: Te adoramos, oh Cristo, y te bendecimos.
0: Que por tu santa cruz redimiste al mundo y a mí pecador. Amén.
1: Digno es el Cordero degollado de recibir el poder, la riqueza y la sabiduría, la fuerza y el honor, la gloria y la alabanza. Amén.
0: Mirad el árbol de la cruz, donde estuvo clavado Cristo, el Salvador del mundo. Venid y adorémosle. Amén. Te adoramos, oh Cristo, y te bendecimos.
1: Que por tu santa cruz redimiste al mundo y a mi pecador. Amén.
0: Te adoramos, oh Cristo, y te bendecimos.
1: Que por tu santa cruz redimiste al mundo y a mi pecador. Amén.
0: Te adoramos, oh Cristo, y te bendecimos.
1: Que por tu santa cruz redimiste al mundo y a mi pecador. Amén.
0: Te adoramos, oh Cristo, y te bendecimos.
1: Que por tu santa cruz redimiste al mundo y a mi pecador. Amén.
0: Te adoramos, oh Cristo, y te bendecimos.
1: Que por tu santa cruz redimiste al mundo y a mi pecador. Amén.
0: Te adoramos, oh Cristo, y te bendecimos.
1: Que por tu santa cruz redimiste al mundo y a mi pecador. Amén.
0: Te adoramos, oh Cristo, y te bendecimos.
1: Que por tu santa cruz redimiste al mundo y a mi pecador. Amén.
0: Te adoramos, oh Cristo, y te bendecimos.
1: Que por tu santa cruz redimiste al mundo y a mi pecador. Amén.
0: Te adoramos, oh Cristo, y te bendecimos.
1: Que por tu santa cruz redimiste al mundo y a mi pecador. Amén.
0: Te adoramos, oh Cristo, y te bendecimos.
1: Que por tu santa cruz redimiste al mundo y a mi pecador. Amén.
0: Digno es el Cordero degollado de recibir el poder, la riqueza y la sabiduría, la fuerza y el honor, la gloria y la alabanza. Amén.
1: Mirad el árbol de la cruz, donde estuvo clavado Cristo, el Salvador del mundo. Venid y adorémosle. Amén. Te adoramos, oh Cristo, y te bendecimos.
0: Que por tu santa cruz redimiste al mundo y a mi pecador. Amén.
1: Te adoramos, oh Cristo, y te bendecimos.
0: Que por tu santa cruz redimiste al mundo y a mi pecador. Amén.
1: Te adoramos, oh Cristo, y te bendecimos.
0: Que por tu santa cruz redimiste al mundo y a mi pecador. Amén.
1: Te adoramos, oh Cristo, y te bendecimos.
0: Que por tu santa cruz redimiste al mundo y a mi pecador. Amén.
1: Te adoramos, oh Cristo, y te bendecimos.
0: Que por tu santa cruz redimiste al mundo y a mi pecador. Amén.
1: Te adoramos, oh Cristo, y te bendecimos.
0: Que por tu santa cruz redimiste al mundo y a mi pecador. Amén.
1: Te adoramos, oh Cristo, y te bendecimos.
0: Que por tu santa cruz redimiste al mundo y a mi pecador. Amén.
1: Te adoramos, oh Cristo, y te bendecimos.
0: Que por tu santa cruz redimiste al mundo y a mi pecador. Amén.
1: Te adoramos, oh Cristo, y te bendecimos.
0: Que por tu santa cruz redimiste al mundo y a mi pecador. Amén.
1: Te adoramos, oh Cristo, y te bendecimos.
0: Que por tu santa cruz redimiste al mundo y a mi pecador. Amén.
1: Digno es el Cordero degollado de recibir el poder, la riqueza y la sabiduría, la fuerza y el honor, la gloria y la alabanza. Amén.
0: Mirad el árbol de la cruz, donde estuvo clavado Cristo, el Salvador del mundo. Venid y adorémosle. Amén. Te adoramos, oh Cristo, y te bendecimos.
1: Que por tu santa cruz redimiste al mundo y a mi pecador. Amén.
0: Te adoramos, oh Cristo, y te bendecimos.
1: Que por tu santa cruz redimiste al mundo y a mi pecador. Amén.

0: Adoramos, oh Cristo, y te bendecimos.
1: Que por tu santa cruz redimiste al mundo y a mi pecador. Amén.
0: Te adoramos, oh Cristo, y te bendecimos.
1: Que por tu santa cruz redimiste al mundo y a mi pecador. Amén.
0: Te adoramos, oh Cristo, y te bendecimos.
1: Que por tu santa cruz redimiste al mundo y a mi pecador. Amén.
0: Te adoramos, oh Cristo, y te bendecimos.
1: Que por tu santa cruz redimiste al mundo y a mi pecador. Amén.
0: Te adoramos, oh Cristo, y te bendecimos.
1: Que por tu santa cruz redimiste al mundo y a mi pecador. Amén.
0: Te adoramos, oh Cristo, y te bendecimos.
1: Que por tu santa cruz redimiste al mundo y a mi pecador. Amén.
0: Te adoramos, oh Cristo, y te bendecimos.
1: Que por tu santa cruz redimiste al mundo y a mi pecador. Amén.
0: Te adoramos, oh Cristo, y te bendecimos.
1: Que por tu santa cruz redimiste al mundo y a mi pecador. Amén.
0: Digno es el Cordero degollado de recibir el poder, la riqueza y la sabiduría, la fuerza y el honor, la gloria y la alabanza. Amén.

0: Brille la cruz del Verbo luminosa. Brille como la carne sacratísima de aquel Jesús nacido de la Virgen, que en la gloria del Padre vive y brilla.
1: Gemía Adán, doliente y conturbado. Lágrimas Eva junto a Adán vertía. Brillen sus rostros por la cruz gloriosa, cruz que se enciende cuando el Verbo expira.
0: Salve, cruz de los montes y caminos, junto al enfermo suave medicina, regio trono de Cristo en las familias, cruz de nuestra fe. Salve, cruz bendita.
1: Reine el Señor crucificado, levantado la cruz donde moría. Nuestros enfermos ojos buscan luz, nuestros labios el río de la vida.
0: Te adoramos, oh cruz que fabricamos, pecadores con manos deicidas. Te adoramos, ornato del Señor, sacramento de nuestra eterna dicha. Amén.
1: Oh dichosa cruz, trono de Dios, las banderas reales se adelantan y las cruces misteriosas en ellas brillan. La cruz en que la vida sufrió muerte y en que, sufriendo muerte, nos dio vida.
0: Ella sostuvo el sacrosanto cuerpo que al ser herido por la lanza dura derramó sangre y agua en abundancia para lavar con ellas nuestras culpas.
1: En ella se cumplió perfectamente lo que David profetizó en su verso, cuando dijo a los pueblos de la tierra: nuestro Dios reinará desde un madero.
0: Árbol lleno de luz, árbol hermoso, árbol honrado, con regia púrpura y destinado a que su tronco digno sintiera el roce de la carne pura.
1: Dichosa cruz, que con tus brazos firmes, en que estuvo colgado nuestro precio, fuiste balanza para el cuerpo santo que arrebató su presa a los infiernos.
0: A ti, que eres la única esperanza, te ensalzamos, oh cruz, y te rogamos que acrecientes la gracia de los justos y borres los delitos de los malos.
1: Recibe, oh Trinidad, fuente salubre, la alabanza de todos los espíritus. Y tú, que con tu cruz nos das el triunfo, añádenos el premio, oh Jesucristo. Amén.
0: Ayúdame, oh Señor, a que mis ojos sean misericordiosos, para que yo jamás recele o juzgue según las apariencias, sino que busque lo bello en el alma de mi prójimo y acuda a ayudarle.
1: Dios mío, escucha mi oración, pues un corazón quebrantado y humillado, tú no lo desprecias. Ayúdame, oh Señor, a que mis oídos sean misericordiosos, para que tome en cuenta las necesidades de mi prójimo y no sea indiferente a sus penas y clamores.
0: Dios mío, escucha mi oración, pues un corazón quebrantado y humillado, tú no lo desprecias. Ayúdame, oh Señor, a que mi lengua sea misericordiosa, para que jamás hable negativamente de mi prójimo, sino que tenga una palabra de consuelo y de perdón para todos.
1: Dios mío, escucha mi oración, pues un corazón quebrantado y humillado, tú no lo desprecias. Ayúdame, oh Señor, a que mis manos sean misericordiosas y llenas de buenas obras, para que sepa hacer solo el bien a mi prójimo y cargar sobre mí las tareas más difíciles y penosas.
0: Dios mío, escucha mi oración, pues un corazón quebrantado y humillado, tú no lo desprecias. Ayúdame, oh Señor, a que mis pies sean misericordiosos, para que siempre me apresure a socorrer a mi prójimo, dominando mi propia fatiga y mi cansancio. Mi reposo verdadero está en el servicio a mi prójimo.
1: Dios mío, escucha mi oración, pues un corazón quebrantado y humillado, tú no lo desprecias.
0: Padre nuestro, que estás en el cielo, santificado sea tu nombre. Venga a nosotros tu reino. Hágase tu voluntad en la tierra como en el cielo.
1: Danos hoy nuestro pan de cada día. Perdona nuestras ofensas, como también nosotros perdonamos a los que nos ofenden. No nos dejes caer en la tentación y líbranos del mal. Amén.
0: Dios te salve, María. Llena eres de gracia. El Señor es contigo. Bendita eres entre todas las mujeres y bendito es el fruto de tu vientre, Jesús.
1: Santa María, Madre de Dios y Madre nuestra, ruega por nosotros los pecadores, ahora y en la hora de nuestra muerte. Amén.
0: Gloria al Padre, y al Hijo, y al Espíritu Santo.
1: Como era en el principio, ahora y siempre, por los siglos de los siglos. Amén.
0: Oh Señor del Encino,
1: ten piedad de mí.
0: Oh Señor del Encino,
1: rechazad de mí toda arma cortante y de fuego.
0: Oh Señor del Encino,
1: derramad sobre mí todo bien.
0: Oh Señor del Encino,
1: descartad de mí todo mal.
0: Oh Señor del Encino,
1: haced que alumbre el camino de la salud.
0: Oh Señor del Encino,
1: rechazad de mí todo atentado de muerte.
0: Oh Señor del Encino,
1: presérvame de accidentes corporales y temporales.
0: Que yo adore la Santa Cruz de Jesucristo por siempre. Jesús de Nazaret crucificado, ten piedad de mí. Haz que el espíritu maligno sea parte de mí por los siglos de los siglos.
1: Amén.
0: Amén.

0: Te damos gracias, Señor, por tu presencia real en la Eucaristía, por esta hora santa que nos concedes. Ayúdanos, Señor, a amar y juzgar menos. Danos fortaleza para seguir adelante. Y con la asistencia de la Santísima Virgen María, ayúdanos a vencer la tentación. Gracias por tu amor. Amén.
1: Santísima Trinidad, que eres un solo Dios, te alabamos y te bendecimos. Te damos gracias por tu preciosa presencia. Te damos gracias por todas las gracias que nos das, a veces sin merecerlas. Gracias por tu amor, tu misericordia, tu bondad, tu presencia, tu preciosa presencia. ¿Qué sería de nosotros sin tu presencia? Dios Padre, Dios Hijo y Dios Espíritu Santo, tres bellísimas personas, un solo Dios. Gracias. Santísima Virgen María, Madre de Dios y Madre nuestra, gracias. Gracias por tu preciosa y perfecta intercesión. Un día más, Madre mía hermosa, queremos poner en tus benditas manos todas estas peticiones de tus hijos que hablan a esta bendita señal con tanta fe, Madre mía. Y de nuestra parte, dale las gracias a nuestro Señor Jesucristo, tu Hijo amadísimo, por todos los milagros que ha hecho hasta este momento y que por su amor y misericordia seguirá haciéndolos, Madre mía, para el que cree. Queremos poner en tus benditas manos las necesidades de Angelina Zárate Sigala, de Guadalajara, la salud de Juan López Zárate. Rosario Martínez, de Guanajuato, pide por la salud de Juana Beatriz Castillo Martínez. Fanny, de Mérida, pide por todos la sobriedad de los adictos.
0: Tu hija Olivia Guillermina, de California, te pide por las necesidades de la familia Martínez Vélez, por Karenet. Tu hija Claudia, de Guadalajara, te pide, Señor, por las necesidades del padre Ramón Aguilar. Juanita, de Jamay, te pide por las necesidades de la familia Jiménez Hernández, por las familias unidas, por los enfermos y agonizantes. Isabel, de Tonalá, te pide por la familia Cázares, por Karina Guzmán y Alejandro Rojas. José Francisco, del Estado de México, te pide por las necesidades de Alejandra García López, familia Cruz García, Francisco Cruz, por el descanso eterno de María Guadalupe García. María de Jesús, de Monclova, Coahuila, te pide por la familia Castañeda Yáñez, por la salud de la familia Valdés Castañeda.
1: Margarita Hermosillo Reynoso, de Lagos de Moreno, pide por las necesidades de la familia Gutiérrez Hermosillo, Gutiérrez de Alba, Gutiérrez Márquez, Gutiérrez Hermosillo y Hermosillo Reynoso. María del Carmen Arriaga, de Naucalpan, pide por las necesidades de la familia Arriaga Márquez, la salud de Imelda Arriaga Márquez. Concepción Arroyo, de Uruapa, pide por las necesidades de la familia Solórzano Arroyo, Rosalinda Solórzano Arroyo.
0: Señor, te pedimos por todas las personas que se comunican a tu programa Cadena de Amor, por los diferentes medios de comunicación, por todas y cada una de ellas, sus familias, sus intenciones y sus necesidades. Tú los conoces a cada uno, Señor, los llamas por su nombre. Te lo pedimos de todo corazón. También por Sandra Morán, de Guadalajara, que pide por la familia Legazpi Morán, y por Edna Morán.
1: Santísima Trinidad, que eres un solo Dios, bendito y alabado eres. Santísima Virgen María, Madre de Dios y Madre nuestra, gracias por todo, gracias por tanto. Amén.

es mi Salvador, porque ha mirado la humillación de su esclava. Desde ahora me felicitarán todas las generaciones, porque el Poderoso ha hecho obras grandes por mí. Su nombre es santo, y su misericordia llega a sus fieles de generación en generación. Él hace proezas con su brazo, dispersa a los soberbios de corazón, derriba del trono a los poderosos y enaltece a los humildes. A los hambrientos los colma de bienes y a los ricos los despide vacíos. Auxilia a Israel, su siervo, acordándose de su misericordia, como lo había prometido a nuestros padres, en favor de Abraham y su descendencia por siempre. Amén.